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0: horas a la cures que va a li Dios.
1: 19 horas, un minuto.
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0: 19 horas, 32 minutos.
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1: 20 horas, 30 minutos.
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0: Hoy tenemos muchos hogares donde ambos cónyuges trabajan. Pero hasta donde sea posible, la mujer debe dedicarse a administrar el hogar. A veces eso no es posible porque es necesario tener dos ingresos familiares. Pero según el modelo bíblico, el hombre es quien debe trabajar para proveer necesidades como casa, ropa, comida y transporte.
1: Si hablamos de música, podemos decir que armonía es la combinación de sonidos simultáneos y diferentes, pero que son acordes, es decir, que al combinarse resultan ser gratos al oído. El matrimonio puede ser como una hermosa melodía, que va acompañada de otros elementos armónicos que suenan diferente a la melodía, pero que al combinarse dan un exquisito resultado. O por el contrario, el matrimonio puede ser una melodía que puede estar acompañada de varios instrumentos que hacen sonidos que nada tienen que ver con el tema base y que van a provocar un desastre musical. Qué bueno el poder compartir junto a usted este otro tema más de la serie La Música del Matrimonio. Hoy el pastor Adrián Rogers, en la voz del pastor Lenín de Llanón, comparte con nosotros el tema La Armonía en el Matrimonio. Si hacemos un paralelo con la música y el matrimonio, los esposos forman un dúo. Los dos cantan la misma canción, pero cada uno lo hace en diferentes partes, produciendo coherencia y ensamblando el trabajo de ambos en una sola obra. Dios hizo al hombre y a la mujer iguales ante Él, pero cada uno tiene diferentes formas para actuar. Enseguida el pastor Adrián Rogers con el tema para hoy, la armonía en el matrimonio.
0: Sean bienvenidos a El Amor que Vale. ¿Sabe? Cuando estamos solteros, cantamos solos. Pero cuando nos casamos, cantamos en dúo. Y es música maravillosa. Deseo hablarle hoy acerca de este tema, la música del matrimonio, y mostrarle cómo incorporar la armonía en su hogar. Si existe discordia en su hogar, quizá debería sentarse, tomar una pluma, una hoja de papel, y con la Biblia abierta estudiar hoy con nosotros la armonía en el matrimonio. Por favor, leamos en Génesis capítulo 1, versículo 27. Y creó Dios al hombre a su imagen, a imagen de Dios lo creó, varón y hembra los creó. Esta es la música del matrimonio y estamos hablando que se necesita armonía en el matrimonio y ese es el título del mensaje de hoy, la armonía en el matrimonio. Hoy compartiremos acerca de la armonía en el matrimonio y cómo obtenerla. Usted sabe que su matrimonio debe ser un dúo, no un duelo. Y aprendí esto acerca de la música. Hay tres componentes en todo tipo de música auténtica. Existe la melodía, la armonía y el ritmo. En el hogar debe haber melodía, es decir, todos debemos estar cantando la misma canción. Y debe haber armonía, o sea, cantamos partes diferentes. Y ritmo, debemos cantar juntos para que exista esta música en el matrimonio. Hoy deseo sacar simplemente uno de estos componentes y pensar un poco acerca de la armonía. Nosotros en nuestro hogar, como esposos y esposas, cantamos la misma canción, pero no cantamos la misma parte. Cantamos partes diferentes. Debe haber armonía en el hogar. Dios nos hizo en el principio, Génesis nos enseña, varón y hembra. Dios nos hizo similares, pero no nos hizo iguales. Ahora sabemos que los hombres y las mujeres son iguales ante Dios, pues la Biblia nos afirma en Gálatas capítulo 3, versículo 28, ya no hay ni judío ni griego, no hay esclavo ni libre, no hay varón ni mujer, porque todos vosotros sois uno en Cristo Jesús. Mas Él no está hablando de igualdad en función, Él está hablando de la igualdad en valor. Todos no funcionamos igual, pero todos somos dignos ante los ojos de Dios. Dios pudo hacernos iguales, pero me alegro que no lo hizo. Me alegra que Dios creó diferentes a los niños y a las niñas. Me alegro que Dios no quiere que cantemos al unísono. Él quiere que cantemos en armonía. ¿Cuán aburrido sería si mi esposa fuera como yo? O yo como ella. Eso sí que sería totalmente aburrido. Una vez le preguntaron a un niño cuál era el término utilizado cuando dos personas se casaban y permanecían juntos toda su vida. Y él dijo, monotonía. No, es monogamia, no monotonía. Pero Dios nos creó diferentes, enseña la Biblia. Dios nos hizo diferentes para así podernos hacer uno. Por favor, anote al margen, Eclesiastés capítulo 4, versículo 9. Esto es lo que la Biblia dice. Mejor son dos que uno. Oh, me fascina esto. Mejor son dos que uno. Hay dos puntos que deseo que estudiemos al pensar acerca de la armonía en el matrimonio. En primer lugar, quiero que vea el diseño divino de Dios. Estamos en Génesis 1, 27. Busquemos Génesis capítulo 2, versículo 7. Entonces Jehová Dios formó al hombre del polvo de la tierra, y sopló en su nariz aliento de vida, y fue el hombre un ser viviente. Así que Dios hace a Adán. Adán es un hombre de barro o hecho de la tierra, creado del polvo. Dios lo creó con los elementos de la tierra y respiró en sus orificios nasales el aliento de vida, y Adán llegó a ser un alma viviente. Adelantémonos al capítulo 2, versículo 18. Y dijo Jehová Dios, no es bueno que el hombre esté solo. Le haré ayuda idónea para él. Y aquí tiene usted en este versículo las tres razones por las cuales Dios creó a Eva y las razones del matrimonio. En primer lugar, para compañerismo. No es bueno que el hombre esté solo. Dios sabía que Adán necesitaba a alguien como él, no otro animal. Adán, que tenía un compañerismo cara a cara con Dios, aún estaba incompleto. Y Dios dijo que él necesitaba a alguien como compañera. Y le agradezco a Dios por la compañera que me dio. Y no existe nada más dulce, más profundo, más maravilloso, en mi estimación, que el compañerismo entre cónyuges. Pero no solo para compañerismo, sino también para cooperación. Versículo 18 dice, le haré ayuda idónea para él. Y eso es lo que es ella. Ella debe ser una ayuda idónea. Ahora, esto es un nombre, no es un verbo. Dios no dice, voy a darle ayuda. Dios dice, le daré una colaboradora. No solo un camarada, no solo una amiga, sino alguien que es una colaboradora. No tan solo alguien que recoge frutas en el huerto del Edén, sino alguien que le ayudaría a llegar a ser todo lo que debe ser. Alguien que añada a su vida para ayudarle a alcanzar todo su potencial. Para compañerismo, para cooperación y para complemento. Dios dice, le haré ayuda dotada específicamente para él. No un ayudante, sino una ayuda idónea. Idónea significa apta, alguien que lo completará. Llamamos risueñamente a nuestras esposas la otra mitad. Pero esto no es un chiste. Es muy, pero muy apropiado. Verá, cuando Dios creó a Adán, él estaba como un violín sin un arco. Y él no podía realmente hacer el tipo de música que necesitaba hasta que obtuviera una esposa. Ella era su complemento. Ella no era su contendiente. Damitas, ustedes deben completar a sus esposos, no acabar con ellos. Dios unió a los maridos y sus esposas para compañerismo, cooperación y complemento. Así que, en primer lugar, existe un diseño divino. ¿Lo entendió? Bien, ahora vamos a iniciar la parte interesante. Dios también los hizo varón y hembra para que hubiese una diferencia definida. Una diferencia definida. En el capítulo 1, versículo 27, Dios dice varón y hembra. Esta idea del unisexo, mi amigo, nació en el infierno. Los hombres y las mujeres fueron creados por Dios para ser diferentes. Existen los que mueven cielo y tierra para tratar de nublar esa distinción y afirman que no hay diferencia real entre los hombres y las mujeres, excepto por las diferencias fisiológicas. Amigo, eso es absurdo. Y usted ni siquiera necesita tener la Biblia para saberlo. Psicólogos afirman y el doctor James Dobson señala que los cerebros de los niños y de las niñas están conectados en forma diferente. Es decir, ellos entran en este mundo diferentes. En los varoncitos, el lado derecho del cerebro parece predominar. En las niñas, el lado izquierdo del cerebro parece predominar. Y esa es la razón por la cual los niños están más orientados a lo manual y las niñas están más orientadas a lo verbal. Los varoncitos corren hacia los camiones y las niñas hacia las muñecas. Y los modernos psicólogos de la conducta humana hoy nos dicen que todo eso es aprendido culturalmente. Pero estudios realizados demuestran que no son culturalmente aprendidos. Amigo, no es cultural, sino creacional. Así los creó Dios. Ahora permítame mostrarle las diferencias que Dios diseñó, tomadas directamente de la Biblia. Primero, Dios diseñó al hombre para ser el proveedor y Dios diseñó a la mujer para ser su ayuda idónea. Génesis capítulo 2, versículo 15. Tomó pues Jehová Dios al hombre y lo puso en el huerto de Edén para que lo labrara y lo guardase. En otras palabras, Dios dijo, Adán, tú tienes la responsabilidad de salir a trabajar. Yo te he puesto en el huerto para que lo cultives y lo cuides. Y luego la Biblia dice en Génesis 2:18 que él hizo a una mujer y ella debe ayudar al hombre. Ella es su ayuda idónea, debe apoyarlo, ella debe proporcionar apoyo para que él pueda trabajar. Dios no se la dio principalmente al hombre como camarada, sino como compañera. Y ellas deben saber que son ayuda idónea. Hoy tenemos muchos hogares donde ambos cónyuges trabajan y pienso que hasta donde sea posible, la mujer debe dedicarse a administrar el hogar. A veces, en la sociedad actual, no es posible. Pero si tiene dos ingresos familiares, en mi estimación, ¿qué más deseable y mucho más cercano al modelo bíblico que el hombre trabaje para las necesidades, es decir, casa, ropa, comida, transporte? Y si una mujer debe trabajar fuera del hogar o dentro del hogar, permita que ella trabaje para esas otras cosas que se necesitan, pero nunca sacrificando la familia. Aprendan, parejas jóvenes, a vivir con menos. Mi esposa y yo tomamos de jóvenes la determinación que podríamos vivir sin nada, excepto sin el otro. Bien, en la Biblia, el hombre es el proveedor, la mujer es la ayuda. El hombre es el protector, la mujer es la que cría a los niños. Dios hizo al hombre para proteger y a la mujer para criar. Por ejemplo, leamos en Génesis capítulo 3, el versículo 16. A la mujer dijo, multiplicaré en gran manera los dolores de tus preñeces, con dolor darás a luz los hijos y tu deseo será para tu marido y él se enseñoreará de ti. Y a Adán le dijo, en el versículo 17, y al hombre dijo, por cuanto obedeciste a la voz de tu mujer y comiste del árbol de que te mandé diciendo, no comerás de él, maldita será la tierra por tu causa, con dolor comerás de ella todos los días de tu vida. Vamos ahora a Génesis 3, versículo 20. Y llamó Adán el nombre de su mujer Eva, por cuanto ella era madre de todos los vivientes. Así que aquí tiene usted al esposo como el protector y a la esposa como la que cría. Verá, Adán debía enfrentar todo peligro en contra de Eva. Adán realmente le falló a Eva cuando él no se metió entre Eva y la serpiente. Dios no culpó a Eva principalmente de la caída, Dios culpó a Adán. La mujer falló, pero el hombre, quien era el protector, fue el responsable. En Romanos 5:12 leemos, por tanto, como el pecado entró en el mundo por un hombre. Adán era el responsable. Dios lo hizo para ser el protector y ustedes, varones, hoy en día deben proteger a sus familias. Bien, lo que voy a compartir son tendencias acerca de los hombres y las mujeres. Por ejemplo, el hombre tiende a ser más fuerte que la mujer. Sé que hay mujeres que bien podrían darle una golpiza a algunos hombres, yo lo sé. Es decir, hay algunas mujeres con las cuales es mejor no meterse. Son rudas. Pero como norma, estamos hablando de tendencias. Los hombres son físicamente más fuertes que las mujeres, y usted debe admitirlo. Y la Biblia llama a la mujer, en 1 de Pedro, capítulo 3, versículo 7, vaso más frágil. El vaso más frágil. ¿Por qué? Bien, ¿qué tipo de trabajo Dios le dio al hombre? Él debe cultivar el huerto, es decir, deshiervar, labrar, cortar, cavar, cargar. Y también, ¿qué más debe hacer? Él debe proteger a su mujer. Ahora, ¿cómo creó Dios a la mujer para que fuese? Dulce y tierna, para criar. ¿Ha notado alguna vez la diferencia? Una mujer cuando ve un gatito, ella quiere recogerlo y mimarlo. Esa es simplemente su naturaleza. Los hombres son diferentes. ¿Alguna vez ha observado cómo un hombre cambia el pañal en un bebé? ¡Tas, tas, tas! Acuestan al bebé y cambian el pañal como si estuvieran poniéndole al pobre bebé una silla de montar o algo por el estilo. Simplemente existe una diferencia. Dios los hizo diferentes. ¿Ha notado alguna vez que los hombres tienden a meterse de cabeza en los problemas? Las mujeres tienden a acercarse a los problemas primero con el corazón. Ahora, ninguna de las dos formas es legítima o ilegítima, simplemente son diferentes. Es la diferencia entre lo lógico y lo emocional. Las mujeres saben qué está pasando sin saber qué está pasando. Es increíble. Lo llamamos intuición femenina. ¿Por qué? Porque siendo la que cuida y cría, piensa, se desenvuelve en el área de los sentimientos y las emociones. Y puesto que siente y vive emocionalmente, ella habla emocionalmente, transmite emocionalmente. Caballero, cuando ella transmite emocionalmente, no trate de recibirlo lógicamente. Mi esposa me dijo: no escuches lo que digo, sino lo que quiero decir. Así que estoy en ese trabajo de traducción. Los hombres miran un problema de forma diferente. Ellos ven una meta y la perseguirán. Porque así los diseñó Dios. Es decir, el hombre tiene que vencer los desafíos. Él ve una meta y la persigue hasta lograrla. Y él realmente no piensa en quién pueda o no herir para alcanzarla. Bien, los hombres tienden a estar orientados hacia el éxito, las mujeres hacia la seguridad. Por ejemplo, un hombre dice: probémoslo, adelante, hagámoslo, no te preocupes por los obstáculos. Mas la mujer dice: espera un minuto. Antes de hacerlo y arruinarlo todo, necesito saber que todo esté en orden. Verá, ella no puede crear belleza ni puede criar a la carrera. Por ejemplo, un hombre puede decir: cariño, voy a sacar todos nuestros ahorros y todas nuestras inversiones y la jubilación y voy a invertirlo en este proyecto particular. Y eso naturalmente la amenaza a ella hasta lo más profundo de su ser. Verá, un hombre por ser el proveedor ve su trabajo como una extensión de sí mismo. La mujer ve su hogar como una extensión de sí misma.

0: en desorden. Ella se siente desordenada porque fuimos creados de esa manera. Los hombres tienden a buscar el éxito, las mujeres tienden a buscar la seguridad. Como resultado, los hombres tienden a ver todo el panorama y las mujeres tienden a ver los detalles. Y estamos hablando de tendencias, normas, que no siempre son verdad. Más, los hombres ven todo el panorama, es decir, un hombre piensa acerca de su carrera. Él piensa lo que hará 3 o 4 años más tarde. ¿Qué irá a hacer? La mujer, bueno, ella estará pensando acerca del hoy y del ahora. Así que él entra y dice, amor, ¿adivina qué? Y ella responde, ¿qué? Él explica, encontré un nuevo proyecto sorprendente y un nuevo producto asombroso. Y añade, estoy invirtiendo en él. Vamos a vender esta casa, mudarnos a otro lugar, empezar un nuevo negocio y todo va a ser maravilloso. Y ella empieza a llorar y él le pregunta, ¿pero por qué está llorando? Te dije que nos vamos a ir a otra parte, vamos a tomar todo lo que tenemos e invertirlo, va a ser maravilloso. Ella deja de llorar. Él no puede entenderlo. ¿Sabe usted lo que ella está pensando? ¿Qué quieres decir con eso de mudarnos? Los niños están en la escuela, tú no puedes simplemente sacarlos. Y aquí tenemos nuestros propios doctores y todo lo demás. Amigo, ella está pensando en la seguridad. Piensa en el ahora y piensa acerca de los detalles. Un hombre dice, oh, después nos encargaremos de esos detalles. Vamos. Ahora bien, si él es un hombre sabio, él compartirá sus planes con su esposa para la seguridad de ella y el bienestar de sus hijos. Y en lugar de tenerla como un adversario, él puede tenerla como una ayuda idónea. Dígame si no es cierto. Los hombres tienden a ser insensibles y las mujeres a ser sensibles, ¿cierto? ¿Alguna vez le ha dicho a su esposa, como yo a la mía, amor, eres demasiado sensible? Y ella me ha contestado, y tú eres un bruto. Bueno, no soy un bruto, soy muy manso y muy dulce. Pero usted sabe, un hombre, debido a lo que Dios le ha llamado a hacer, debe poseer un cascarón más duro. Es decir, es una selva allí afuera y un tipo tiene que tomar decisiones y él tiene a veces que enfrentar lo no placentero, la competencia y el peligro en ocasiones. Y por ello Dios lo dotó con una naturaleza donde el hombre tiene una caparazón más gruesa y la mujer simplemente es más sensible. Los hombres tienden a ser defensivos y las mujeres tienden a confiar más en la gente. ¿Por qué un hombre es defensivo? Porque él es el protector. Por consiguiente, si él ve un peligro, si él ve a alguien acercarse a un extraño o algo así, él piensa que puede ser un enemigo y él está protegiendo su territorio. Bien, Dios nos creó diferentes. Hay un plan definido, un diseño divino, una diferencia definida. Dios nos hizo diferentes para poder hacernos uno. Y estamos cantando la misma canción, pero cantamos partes diferentes. Y esa es la armonía en el matrimonio. Así lo diseñó Dios. Y es realmente sensacional.
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1: El relato que encontramos en los primeros capítulos de Génesis hace afirmaciones únicas con respecto al tiempo, el autor y el método de la creación.
2: Se podría decir que la frase más controversial de toda la Escritura es esta primera, que dice: en el principio creó Dios los cielos y la tierra.
1: ¡Feliz Año Nuevo! Bienvenidos una vez más a Renovando tu Mente con el Dr. R.C. 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Y comenzamos este nuevo año con una amplia serie de 57 programas de enseñanza bíblica que hemos titulado Del Polvo a la Gloria. Con esta serie presentamos un panorama de estudio único al explorar los principales temas, eventos y personas que cobran vida a través de toda la Biblia. Hoy nos remontaremos al mismo principio, a Génesis 1. En medio de un vacío oscuro, desordenado y caótico, la voz de Dios habla y trae luz, plenitud, orden y vida, y se establece un entorno perfecto y maravilloso para que los portadores de la imagen de Dios trabajen, vivan y reflejen la gloria de Dios. Ahora, pasemos al salón de clases a escuchar al Dr. R.C. 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
2: Del polvo a la gloria. Esas son las palabras que estamos utilizando para enmarcar toda la extensión de la historia bíblica. Porque el propósito del estudio que iniciamos hoy es brindarles un breve panorama de las Sagradas Escrituras. Viene a mi mente el momento inicial cuando nuestro Señor mismo fue confrontado con todo el concentrado arsenal del infierno, cuando en el desierto de Judea Satanás vino a él y trató de hacerlo caer. En ese encuentro, Jesús le dijo a Satán: no solo de pan vivirá el hombre, sino de toda palabra que sale de la boca de Dios. Creo que si hay algo que captura la esencia de la vida de Cristo, era su pasión por hacer precisamente eso, que cada paso que dio, cada palabra que dijo y toda obra que logró fue hecha siempre con la intención de obedecer toda palabra que sale de la boca de Dios. Recuerdo que hace muchos años atrás, cuando empecé a enseñar, me encomendaron enseñar introducción al Antiguo Testamento y luego introducción al Nuevo Testamento. Y tenía estudiantes que se acercaban a mí con gran entusiasmo y alegría diciendo: oh, profesor Sproul, haces que la Biblia cobre vida para mí. Por un lado, apreciaba mucho el cumplido y la adulación, ese lado de la carne. Pero había otra parte de mí que estaba angustiada por ese tipo de comentario y solía decirle a esos estudiantes que estaban tan emocionados que estaba encantado de que respondieran de esa manera durante su viaje inaugural en el estudio de las Sagradas Escrituras. Pero también les decía: miren, yo no puedo hacer que la Biblia cobre vida, porque no puedo hacer que algo cobre vida si ya está vivo. Ahora, no hay nada más de malo en la Sagrada Escritura. Lo que podrás notar con mi ánimo y mi emoción es mi respuesta a las Escrituras. Sería más preciso decir que la Biblia me hace cobrar vida, en lugar de que yo hago que la Biblia cobre vida. Hoy, en este escenario donde estoy exponiendo, podemos ver que todas esas Biblias que están puestas en las estanterías, vemos la diversidad de formas y tamaños, versiones y ediciones. y con las justas encontraremos una casa en Estados Unidos donde no haya al menos una versión de la Biblia que esté guardada en un librero. Y tenemos discusiones sobre la naturaleza de la Escritura y los argumentos sobre su autoridad y su inspiración, su infalibilidad, cómo se supone que debemos interpretarla, esas cosas. Pero la gran crisis de nuestros días, amados, es la crisis del abandono del contenido de este libro. No nos hace bien si solo tenemos un alto concepto de las Escrituras, pero desconocemos lo que se encuentra en sus páginas sagradas. Y sé que muchas personas cristianas comienzan con gran determinación al inicio de su vida cristiana y dicen, yo voy a leer la Biblia de principio a fin. He hablado con grupos en diferentes partes a quienes les pregunto, ¿cuántos de ustedes han leído el libro de Génesis? Y la mayoría levanta la mano. Y luego les digo, ok, y de Éxodo levantan la mano. Levítico, las manos empiezan a bajar. Y Números, Deuteronomio, las manos continúan disminuyendo. Luego me miran y dicen, es que no tengo la menor idea cómo leer el Antiguo Testamento. Los detalles me son extraños, son raros y cosas por el estilo. Pero toda la Escritura nos ha sido dada por Dios para nuestra instrucción, para probarnos y para nuestra edificación. En el pasado he visto que si empezamos con un estudio amplio de los principales temas de las Escrituras, eso puede darnos los ganchos, por así decirlo, para colgar nuestro sombrero y luego volver y ver cada libro de la Biblia, finalmente cada versículo. Lo que espero que podamos lograr en este breve tiempo juntos es encender un fuego en nosotros, para que podamos renovar nuestra determinación de dominar el contenido de la Sagrada Escritura. Dicho esto, empecemos nuestro estudio en la primera página, el primer capítulo en el libro de Génesis, empezando en el verso 1. Veamos qué enseñanza encontramos en el texto. Leemos las siguientes palabras en la primera página de Escritura. En el principio creó Dios los cielos y la tierra. Esta es la primera declaración, la primera afirmación que encontramos en la Santa Biblia. Y hay tres palabras en esta primera oración que creo son de vital importancia si es que vamos a iniciar bien a fin de entender la totalidad del alcance de la historia redentora del polvo a la gloria. Esas tres palabras son principio, Dios creó. Porque en estas tres palabras tenemos las afirmaciones centrales del cristianismo bíblico que aparta al cristianismo de toda forma de ateísmo, toda forma de naturalismo, toda forma de secularismo, de humanismo, de existencialismo y todos los otros ismos que compiten con la fe cristiana por captar la lealtad de la gente en nuestros días. Se podría decir que la frase más controversial de toda la Escritura es esta primera, que dice, en el principio creó Dios los cielos y la tierra. La polémica empieza temprano, empieza con esta primera palabra, principio, porque lo que se afirma aquí, en esta declaración, es de donde el libro del Génesis toma su nombre. Aquello que es generado, lo que tiene un origen, aquello que evidentemente tiene un principio, un punto de inicio en el tiempo. Y cuando hablamos sobre el progreso de la historia de la redención del polvo a la gloria, estamos haciendo una afirmación que es radical para el entendimiento pleno de quiénes somos como personas, el significado de nuestras vidas y lo que se supone que debemos ser en este mundo. Lo que estamos diciendo es que hay una historia y que esta historia tiene un punto de partida en el tiempo y que el tiempo mismo tiene un comienzo. Ahora, eso puede parecer algo que simplemente damos por sentado, pero no se da por sentado en los medios filosóficos que compiten en nuestra cultura hoy en día. Volviendo atrás al siglo XIX, a la filosofía de Friedrich Nietzsche, quien es famoso por su declaración sobre la muerte de Dios. A principio de sus estudios filosóficos, de hecho, cuando Nietzsche era estudiante y escribía su tesis doctoral, miró de nuevo hacia el conflicto de ideas que ya había surgido en el mundo griego antiguo. Y él recuperó para su época lo que llamó el mito del eterno retorno, una idea que estaba enraizada en una antigua filosofía griega que dice que el universo no tiene un comienzo, un punto de partida, sino que el universo y todo lo que contiene es básicamente eterno y que todo da vueltas y vueltas y vueltas sin un principio y sin un final. Esto es capturado o resumido en una de las piezas más importantes de la literatura en el Antiguo Testamento. Por ejemplo, el libro de Eclesiastés aborda la noción pagana del escepticismo que está vinculada con esta idea, donde el sol se pone, de ahí tomo prestado Hemingway para el título de su libro, el sol también sale y luego se pone y vuelve a salir, se pone, sale y empiezas a ver este ciclo que lleva a la conclusión de que no hay comienzo con propósito, no hay un punto final específico de la historia humana o de la historia natural, y el resultado es vanidad de vanidades. Todo es vanidad, porque estamos en sentido cósmico, presos en la trampa de correr en círculos que no llevan a ninguna parte. Pero al inicio de la Sagrada Escritura está la afirmación de que existe un comienzo, que hubo un tiempo cuando el universo no existía. Ahora sabemos que incluso en las teorías cosmológicas modernas hay mucho debate sobre cómo el universo llegó a la forma actual y a su actual estructura. Ha habido debates entre el punto de vista del estado estacionario de la cosmología y el universo en expansión versus la cosmología del Big Bang y todo esto. Pero el consenso hoy en día es que hubo un punto en el tiempo, hace 15 a 18 mil millones de años, según algunos cálculos, donde de repente hubo esta explosión masiva en que toda la materia existente y la energía anterior en ese momento estaban condensadas en un diminuto punto que se llamó punto de singularidad, y luego un martes en la tarde explotó, y los resultados de esa explosión siguen repercutiendo en todo el espacio exterior. Y aunque en muchos casos a la gente no les gusta especular sobre lo que pasaba antes de eso, por lo menos esto supone que hubo un principio. Y si hubo un principio para este mundo, la pregunta obvia que se convierte en el asunto central de la controversia y debate es ¿cómo empezó? ¿Qué lo originó? Si todo se encontraba en un estado de organización pura por la eternidad, toda la materia, toda la energía condensada y comprimida en este punto de singularidad infinitesimal en un estado eterno de inercia, ¿por qué se movió? ¿Tú conoces la ley de inercia? Las cosas en reposo tienden a permanecer en reposo a menos que actúe sobre ellas una fuerza externa. Aquellas cosas que están en movimiento tienden a permanecer en movimiento a menos que actúe sobre ellas una fuerza externa. Y los cosmólogos como Jastrow dicen que tal vez la montaña que los científicos están escalando hoy en día, cuando lleguen a la cima de esa montaña, encontrarán a los teólogos esperando por ellos, ya alrededor de la carpa, esperando para decirles que tiene que haber una fuerza externa para que algo cambie, se mueva o llegue a existir. Porque lo único que sabemos con certeza, incluso aparte de la obra de la Sagrada Escritura, es que si alguna vez hubo un momento cuando no había nada, todo lo que hubiera ahora sería nada. Incluso no sería correcto decirlo, porque tú no puedes decir que no habría nada, porque nada no existe. Y el término que no hay nada sería autocontradictorio, ¿cierto? La idea aquí es que hay una diferencia radical entre toda la existencia de las criaturas, todo lo que es parte de este universo temporal finito y su autor. Por eso el cristianismo no se detiene al simplemente afirmar en el principio, sino que dice en el principio Dios. Hasta ahora no hay ningún argumento para la existencia de Dios. Todo lo que tenemos al inicio de la Sagrada Escritura es la declaración audaz de que Dios es el autor de todo lo que existe. En el principio, Dios. Si hay alguna especie de principio para cualquier cosa, lo que tiene un principio en el tiempo debe tener algo que le preceda o no podría comenzar. Es sencillamente otra manera de decir lo que dije hace un momento. Si alguna vez hubo un momento en que no había nada, no podría haber algo ahora. Ahora bien, aquí estamos hablando de lo que afirma la Escritura sobre el comienzo del espacio y el tiempo, el comienzo del universo creado. Pero para que haya un principio del universo creado, debe haber algo que está por encima y más allá del universo creado. Algo que no tiene principio, algo que es en sí mismo, que es eterno y que existe por sí mismo, algo que tiene el poder de ser en sí mismo. Y eso es también parte de la afirmación radical de la primera aseveración de la Sagrada Escritura, la proclamación de la realidad de la existencia de Dios. Ahora, voy a volver a esta palabra en un momento, vayamos a la siguiente. En el principio, Dios hace algo. No solo nos anuncia la existencia de Dios en el primer capítulo del Génesis, sino que el libro del Génesis presenta a Dios en acción. Dios está haciendo algo. Y lo que está haciendo aquí es la obra más extraordinaria y excepcional que jamás se haya hecho en términos de actividad. Es la creación del universo. Sé que usamos la palabra crear de manera metafórica. Me gusta incursionar en el campo de las artes. Me gusta tocar el piano. No soy muy bueno en eso, para ser sincero. He incursionado en la pintura como un amateur. Leí libros sobre estos temas y ellos exponen sobre la creatividad inherente del músico o del artista. Y me parece que es divertido sacar la paleta, prepararla, conseguir los pequeños tubos de pintura y esparcir su contenido sobre ella, como lo haría un niño jugando en el barro, y empiezo a mezclar los colores y los pruebo sobre el lienzo, y al verlo pienso, eso no se ve tan bien, y por eso trato de cambiarlo. A eso le llamamos creatividad. Pero en realidad no hay creatividad aquí para nada, en el sentido bíblico. Todo lo que estoy haciendo es tomar sustancias que ya existen, les doy forma, los mezclo y los organizo sobre un lienzo. Así que la creatividad que tiene el artista es una creatividad a medias, una creatividad en el marco de algún tipo de medio. Pero el punto de vista bíblico es mucho más sorprendente que eso, debido a que el punto de vista bíblico presenta un acto de creación donde no hay medio. No es como si hace 15 a 18 mil millones de años Dios bajó con su pincel y su paleta y empezó a mezclar su pintura y a dar forma y a imaginar y a dibujar y a organizar una imagen. No, no había pintura. No había pinceles, tampoco había paleta ni lienzo. Y por eso, en teología bíblica, cuando nos acercamos al relato bíblico de la creación, entendemos este principio que Dios crea ex nihilo, que significa de la nada, que no hay materia preexistente que Él forme, genere o arregle, sino que lo que existe llega a ser a través de este poder activo que solo Dios tiene, como indica el Nuevo Testamento en los escritos del apóstol Pablo, que solo Dios tiene el poder de traer vida de la muerte y algo de la nada. ¿Cómo lo hizo? De nuevo, creo que hay un gran valor en seguir el movimiento de los cuerpos celestes y especular sobre lo que sucede cuando varios gases y elementos chocan entre sí y se mezclan y cómo se forman los mares y cómo crecen las flores. Creo que hay un gran valor en el estudio del reino natural. Dios mismo nos ha llamado a hacer eso. Pero ningún estudio que describa las cosas que suceden entre los intricados patrones y en el funcionamiento de las fuerzas de la naturaleza puede dar cuenta de esto. Esta es la obra suprema, que no es solo natural, sino que es sobrenatural. Es decir, que nos lleva más allá del teatro de la naturaleza, hasta el principio de la naturaleza, al autor de la naturaleza que crea todo de la nada. Otra vez, la Biblia no nos da una descripción científica de cómo Dios lo hace. Lo único que se nos dice en Génesis sobre el modo de la creación de Dios es que Él crea por el hablar de su palabra. San Agustín le llama esto el imperativo divino. El imperativo divino o el fiat divino, no se confundan con el pequeño auto italiano. Un imperativo divino se refiere sencillamente al mandamiento trascendente, majestuoso y santo de Dios, donde Él habla al vacío y dice, sea, S-E-A, y por el gran poder de la orden de alguien que eternamente tiene el poder de ser en sí y por sí mismo, inicia un universo. Veamos el texto rápidamente por un segundo. En el principio creó Dios los cielos y la tierra estaba sin orden y vacía, y las tinieblas cubrían la superficie del abismo, y el Espíritu de Dios se movía sobre la superficie de las aguas. Aquí en el verso 2 de Génesis se nos da una descripción gráfica del universo desordenado, sin estructura, en realidad no creado. Un universo que es descrito en términos de tres negativos básicos: el desorden, el vacío y la oscuridad. Si ves la forma en que estas tres palabras se utilizan en el imaginario de la cultura antigua, esos tres términos tienden a combinarse para abarcar y capturar tres de las ideas más amenazantes que pueden haber para el significado y la existencia humana. El desorden es realmente inimaginable, porque la absoluta ausencia de orden sería el caos absoluto, y ni siquiera se podría reconocer el caos como caótico sin alguna idea de forma. El vacío es la expresión que usamos para describir las peores sensaciones de nuestras almas cuando sentimos miedo o solos y decimos que nuestras vidas están vacías. Imaginen, no solo una casa vacía, una cama vacía, un garaje vacío, sino que imaginen un universo vacío, sin forma, la nada, oscuridad. La oscuridad en sí misma es un término negativo, porque la oscuridad no se trata de la presencia de algo, sino que es la ausencia de algo, la ausencia de luz. Todo lo que tenemos hasta ahora en esta descripción es el vacío, el desorden, el abismo y la oscuridad. En el verso 3 se menciona un nuevo agente, y el Espíritu de Dios se movía sobre el abismo, sobre lo profundo, sobre esta oscuridad y vacío. Luego oímos por primera vez la voz de Dios, y Dios dice, que sea la luz. Al instante, la luz irrumpe en el universo, echa fuera las tinieblas, vence la oscuridad, empieza a llenar los espacios vacíos y comienza a proporcionar una estructura para que Dios forme su mundo con las aguas, los árboles, las plantas y los animales, y finalmente con gente. Pero la misma realidad en la cual vivimos cada momento de nuestras vidas es totalmente inexplicable, excepto que alguien de alguna manera en algún lugar diga sea, y por el poder y la fuerza de ese mandato, las luces se encienden y un mundo comienza. Y Dios prepara el escenario al recoger con sus manos el polvo y preparar una criatura para su gloria.
1: Al comenzar esta nueva serie de enseñanza, Del Polvo a la Gloria, hemos visto cómo la Biblia proclama desde su primer versículo la existencia de Dios, un ser sin comienzo, eterno y autosuficiente. Ese ser todopoderoso creó todo lo que existe por el poder de su palabra y nos puso en medio de su creación para que proclamemos su gloria. En el siguiente capítulo de esta edificante serie, R.C. Sproul nos da la respuesta a la pregunta ¿quién soy yo? Y nos recuerda que, de hecho, somos el pináculo de la creación, la imagen de Dios en el hombre. Gracias una vez más por la sintonía en el día de hoy. 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

0: 22 horas, 2 minutos.
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Hijo de Dios, gracias por la promesa que has hecho por nosotros. Y dijiste, no se turbe vuestro corazón, creed en Dios, creed también en mí. Voy pues a preparar lugar para vosotros, para que donde yo esté,

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0: 23 horas, 30 minutos.
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Enviaron pues las hermanas para decir a Jesús: Señor, he aquí, y el que amas está enfermo. Oyendo Jesús, dijo: Esta enfermedad no es para muerte, sino para la gloria de Dios, para que el Hijo de Dios sea glorificado por ella. 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

0: 0 horas 33 minutos.
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Si un niño vive criticado, aprende a condenar. Si un niño vive con hostilidad, aprende a pelear. Si un niño vive avergonzado, aprende a sentirse culpable. Educa a tu hijo desde niño y aun cuando llegue a viejo, seguirá tus enseñanzas. Proverbios 22:6. 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

ese aplauso fuerte al Señor.

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1: ¿Qué tal, querido amigo o amiga del programa Cruzada con Luis Palau? De esta forma damos comienzo a una nueva presentación de este nuestro espacio y punto de encuentro en la radio, en donde estudiamos diariamente la Biblia, la Palabra de Dios, de la mano, como siempre, del conferencista internacional Luis Palau. Mi nombre es Jorge Escopazo. Y en este día, continuando en la serie Prácticas Fundamentales del Cristianismo, le presento el mensaje titulado En las Oraciones.
2: ¿Es usted, mi estimado amigo oyente, una de esas personas que se asemeja mucho a los cristianos de la iglesia primitiva del siglo I? Usted me dice, ¿qué quiere decir, señor Palau? ¿A qué se refiere? Me refiero a la práctica fundamental que tenían aquellos primeros cristianos. ¿Recuerda usted cuáles eran sus prácticas fundamentales? En el libro de los Hechos, capítulo 2 y versículo 42, vuelvo a repetir, como lo he hecho en días pasados, que los primeros cristianos perseveraban en la doctrina de los apóstoles y en la comunión y en el partimiento del pan y en las oraciones. ¿Usted persevera en la doctrina de los apóstoles? Ahí está escrita en la Biblia. ¿Usted persevera en ella? Segundo, en la comunión, o sea, en la íntima amistad cariñosa, amante con los demás cristianos. ¿Usted se caracteriza como uno de esos cristianos que practica la comunión unos con otros? Y luego el partimiento del pan, o sea, participar del pan y la copa en la cena del Señor. ¿Usted practica la cena del Señor siempre que se practique en su congregación? Y luego, en último lugar, dice, doctrina de los apóstoles, la comunión unos con otros, el partimiento del pan, cuarto, en las oraciones. Las oraciones en conjunto del pueblo de Dios son uno de los pilares fundamentales de la iglesia primitiva y de toda iglesia que está en estado de avivamiento. He viajado en todo el continente de habla hispana, gracias a Dios por el privilegio. He tenido oportunidad de predicar en la mayoría de los países europeos también, y le aseguro que donde quiera que hay un toque del Espíritu Santo de Dios, donde quiera que hay lo que llamamos comúnmente un espíritu de avivamiento, donde quiera que hay cosecha de almas que vienen a Cristo, donde quiera hay genuino amor, comunión verdadera, no formal, también hay oraciones en conjunto. Las oraciones en conjunto, las oraciones en común del pueblo de Dios, siempre han sido una marca característica de una iglesia que está en fuego espiritual. Los primeros discípulos, recuerda usted, fueron muy maltratados. Poco tiempo después de recibir el Espíritu Santo y formarse la iglesia en Hechos capítulo 2, en el capítulo 4 nos encontramos con que los llevaron presos porque los apóstoles proclamaban abiertamente en Jerusalén la resurrección de Jesucristo. ¿Usted recuerda eso? Los encarcelaron, los golpearon, los trataron mal. Y luego que fueron puestos en libertad, nos dice en Hechos capítulo 4, vinieron a los suyos, o sea, fueron corriendo a donde estaban sus hermanos en la fe, y recordemos que eran ya varios millares. Y les contaron todo lo que los principales sacerdotes y los ancianos les habían hecho. Y luego dice Hechos 4, 24 al 31, voy a leer todo el pasaje, dice así, y ellos, habiéndolo oído, alzaron unánimes la voz a Dios y dijeron, antes de leer la oración, quiero que notemos esto. Cuando ellos, o sea la iglesia, el pueblo de Dios, que eran por lo menos 8 o 10 mil, cuando oyeron lo que los apóstoles les contaron de los azotes que recibieron, los golpes, las acusaciones, las amenazas, alzaron unánime la voz a Dios, o sea, como un solo hombre. Eran oraciones en conjunto. Todos estaban unidos en espíritu. Oraban a Dios. Y esto es lo que dijeron. Miren qué oración. Soberano Señor, Tú eres el Dios que hiciste el cielo y la tierra, el mar y todo lo que en ellos hay. Que por boca de David tu siervo dijiste, ¿por qué se amotinan las gentes y los pueblos piensan cosas vanas? Se reunieron los reyes de la tierra y los príncipes se juntaron en uno contra el Señor y contra su Cristo. Porque verdaderamente, Señor, se unieron en esta ciudad contra tu santo Hijo Jesús, a quien ungiste, Herodes y Poncio Pilato con los gentiles y el pueblo de Israel, para hacer cuanto tu mano y tu consejo habían antes determinado que sucediera. Y ahora, Señor, mira sus amenazas y concede a tus siervos que con todo valor hablen tu palabra, mientras extiendas tu mano para que se hagan sanidades y señales y prodigios mediante el nombre de tu santo Hijo Jesús. Ahí terminó la oración. Y el versículo 31 de Hechos 4 dice, cuando hubieron orado, el lugar en que estaban congregados tembló, y todos fueron llenos del Espíritu Santo y hablaban con valor la palabra de Dios. Las oraciones. Mi estimado hermano, hermana, sea usted un adolescente joven o ya una persona mayor, que ha recibido a Jesucristo recientemente como Salvador, quizás leyendo la Biblia o en alguna reunión pública. Una de las prácticas básicas para desarrollar la vida espiritual, para crecer en valor, para desarrollar la fe en el poder de Dios, es practicar las oraciones, plural, no la oración, sino las oraciones junto con el resto del pueblo de Dios. Aquí se nos dice, Hechos 4:31, que cuando hubieron orado, o sea, después de haber pasado tiempo en oración, todos juntos, unánimes, alzando la voz a Dios, orando al Señor poderosamente, pidiéndole a Dios que haga cosas grandes para su gloria mediante el nombre del Señor Jesús, dice que cuando hubieron orado, el lugar en que estaban congregados primero tembló. ¡Qué sacudimiento tremendo tiene que haber sido aquel! Tanto para el pueblo de Dios como para los inconversos que rodeaban el aposento alto. Segundo, todos fueron llenos del Espíritu Santo. ¡Qué hermoso debe haber sido aquello, ¿verdad? ¿Usted ha estado en alguna reunión en que después de haber hecho oraciones, todos unánimes, juntos, alzando la voz a Dios, el grupo fue lleno del Espíritu Santo y se sentía la presencia de Dios con poder en la habitación o en el templo? Yo he estado en esas situaciones. Y le aseguro que esos son los recuerdos más bellos que tengo en mi vida. Son los recuerdos de esas oraciones hechas con el pueblo de Dios, no yo solo, aunque me encanta orar solo y lo practico y lo disfruto, pero con el pueblo de Dios, y luego dice que hablaban con valor. La palabra denuedo quiere decir valor, intrepidez, seguridad, eso es lo que quiere decir. Hablaban con denuedo, con valor, con intrepidez, con seguridad, la palabra de Dios. Usted me dice, mi estimado hermano, que se siente cobarde de compartir a Cristo con sus parientes, vecinos o compañeros de trabajo, o de escuela o de universidad. Usted me dice que le falta poder, le falta valor, intrepidez y seguridad. Aquí está el secreto de obtener todo eso. Es practicar como la Biblia lo enseña y los primeros cristianos lo practicaban, practicar las oraciones con el pueblo de Dios. Y usted va a conseguir de esa manera toda la intrepidez y todo el valor y toda la seguridad que necesita. Cuando yo estoy por empezar una cruzada y me siento cansado o por alguna causa falto de poder, me arrodillo a orar con un grupo de hermanos en la pre-campaña y le aseguro que me levanto, que me siento un tigre en el nombre del Señor. ¿Por qué? Porque el Espíritu Santo lo llena a uno y en la comunión y en la unanimidad con los hermanos que le aman a uno, porque somos hermanos en la fe, uno se levanta hecho un tigre en el nombre del Señor. La Biblia dice en Filipenses 4:6, y con esto termino, por nada estéis afanosos, sino sean conocidas vuestras peticiones delante de Dios en toda oración y ruego, con acción de gracias.
1: 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Y llegamos hacia el segmento de la música. Hoy nos acompaña Pablo Olivares con la canción Yo Quiero Amarte Más.

0: Y así nos acompañaba Pablo Olivares por el segmento de la música con esta preciosa melodía titulada Yo Quiero Amarte Más. Lamentablemente nuestro tiempo se terminó, pero si el Señor lo permite nos vamos a estar reencontrando en una próxima presentación. Mi nombre es Jorge Escopazo, fue un placer acompañarle en este día, que Dios le bendiga ricamente.
1: 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Les estaremos esperando muy pronto para el próximo programa Cruzada con Luis Palau. Hasta entonces, recuerden las palabras de nuestro Señor Jesús. Felices los de corazón limpio, pues ellos verán a Dios.
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0: Esta conferencia se titula Esperando el fin y está basada en las palabras bíblicas de Mateo 25:13. Velad pues, porque no sabéis el día ni la hora en que el Hijo del Hombre ha de venir. Seguramente usted sabía ya que un día de estos Jesucristo volverá al mundo. O tal vez jamás ha tenido tiempo de detenerse en su enloquecida carrera para pensar en semejante evento. Jesucristo estuvo ya una vez por aquí y de eso ciertamente habrá oído usted suficiente porque todos los años tenemos Navidad y Viernes Santo y tales festividades religiosas. Ese mismo Jesús va a venir otra vez, no ya para enseñar y predicar y morir en una cruz, sino para juzgar a los vivos y a los muertos, y a establecer al fin el más glorioso reino que se haya jamás imaginado la mente humana. ¿Qué deben hacer quienes esperan la venida de Cristo? ¿En qué deben ocuparse aquellos que saben que entrarán en el reino glorioso del Cristo Redentor? ¿Qué debe hacerse mientras se espera el fin? Una de las interesantísimas parábolas de Jesucristo contesta esa pregunta importante para todos los que esperan su regreso. La parábola con la que Cristo contestó la pregunta es así. Habían 10 vírgenes, 5 eran prudentes y 5 insensatas. Debían esperar la llegada del esposo que estaba de casamiento para acompañarlo a su nueva residencia según las costumbres de aquel momento. Mientras esperaban, las vírgenes se durmieron. De pronto oyeron que el esposo se acercaba. Las vírgenes insensatas descubren que no tienen aceite para sus lámparas y piden a las prudentes que compartan el suyo. Estas se niegan y mientras las insensatas van a comprar aceite, llega el esposo y él y las prudentes entran en la boda. Cuando las otras 5 regresan de sus compras, las puertas están cerradas y se quedan afuera. Velad pues, dice el Señor Jesús, porque no sabéis el día ni la hora en que el Hijo del Hombre ha de venir. Esta parábola indica que hay tiempo, que hay que esperar hasta el momento del regreso de Cristo. Esta fue una de las dificultades más grandes de los primitivos cristianos. Estaban plenamente seguros de que Cristo volvería muy pronto. Esperaron unas semanas y unos meses. Estos se transformaron en años y hubo quienes se apartaron de la fe porque esa esperanza no se cumplía. Jesucristo jamás dijo a los suyos que vendría un mes después de su ascensión, o 5 años o 1000. Justamente lo contrario. Más de una vez les dijo que nadie sabía ni el día ni la hora. Les advirtió que eso quedaba en la sola potestad de Dios el Padre. La parábola nos muestra aquellas vírgenes que son parte del cortejo nupcial esperando que llegue el esposo. Esperan y esperan y esperan tanto que al fin caen víctimas del sueño. Nadie sabía cuándo se le ocurriría al esposo romper el silencio de la noche y aparecer para ir a la boda. Solo sabían las vírgenes que había que esperar. ¿No ha oído usted aquellos charlatanes religiosos que quieren darle fechas exactas del regreso de Cristo y del fin del mundo y del juicio final? Siempre han existido tales pretenciosos y no faltan tampoco en esta época de opiniones disparatadas y de crédulos por todas partes. Hay que esperar. De eso puede usted estar absolutamente seguro. Eso de que el Señor regresará en tal o cual fecha es pura especulación humana, sin base alguna, ni en la ciencia, ni en las estrellas, ni menos aún en la palabra de Dios. Esa palabra de Dios acentúa repetidamente la crucial importancia de mantenerse alerta, de estar despierto, de esperar, porque el día del Señor vendrá como ladrón en la noche. Desde los primeros momentos la comunidad cristiana sobre la tierra ha estado a la expectativa de ese regreso del Cristo. unos preparados siempre, de día y de noche, en invierno y verano, en adversidad y prosperidad, mientras que otros se han mantenido ocupados con mil cosas distintas, pero sin prepararse para el gran suceso. Usted puede observar en la parábola que entre quienes esperan el regreso de Cristo hay los que están preparados. Aquellas cinco vírgenes prudentes habían preparado sus lámparas y se habían provisto de aceite para toda emergencia y situación. Conscientes del enorme privilegio que era suyo al poder participar activamente en la boda del esposo, aquellas mujeres habían tomado todas las precauciones necesarias para poder cumplir sus más caros anhelos y entrar en la boda feliz. Esto no significa que la gente preparada debe pasarse la vida en iglesias o reuniones o en la sala leyendo la Biblia y cantando himnos a todo pulmón. No es así como el Señor quiere que los suyos se pasen el tiempo esperando su regreso. Quiere que estén activos, ocupados en sus múltiples tareas y cumpliendo siempre la voluntad de su Padre que está en los cielos. ¿No dijo Cristo que hiciesen los suyos sus buenas obras de modo que el Padre Celestial fuese glorificado? ¿No abundan los escritos prácticos del apóstol Pablo con toda clase de instrucciones sobre cómo vivir y qué hacer y cuáles cosas dejar de hacer en la vida? Es así, ocupados en la magna tarea de ser hijos de Dios en el mundo, que el Señor quiere encontrar a los suyos cuando regrese a darles su sempiterna recompensa. Tal vez usted mismo vive su vida sin siquiera pensar en que un día de estos se aparece en el mundo el Hijo de Dios. Usted no ha buscado vida en él, no ha creído su mensaje, vive para sí mismo, desconoce la eternidad. ¿No es usted en ese caso como aquellas cinco vírgenes prudentes de la parábola, porque ellas estaban provistas de todo lo necesario, listas para cumplir su responsabilidad y dispuesto todo para encontrarse con el esposo feliz? Hay quienes están preparados, miles y millones a lo largo y ancho de la tierra, esperando el fin. Lamentablemente hay también quienes no están preparados. Saben ciertamente que regresará Jesucristo porque lo han oído muchísimas veces, pero no le han dado la importancia suficiente como para prepararse y permanecer preparados para ese glorioso suceso. Han tomado ciertas medidas, pero descuidadamente. Han tomado consigo sus lámparas para alumbrarlos en la noche, pero no se han cuidado de tener el aceite que las lámparas requieren. Se creen seguras aquellas vírgenes insensatas porque han sido seleccionadas para la boda, pero no han tomado la cosa en serio. De pronto, cuando llega el esposo e invita a venir a su boda, las pobres muchachas no están presentes. Andan por las calles comerciales de la ciudad buscando aceite para sus lámparas apagadas. Se quedan sin la boda, sin el privilegio, sin la fiesta, sin el gozo de entrar en el reino glorioso del Cristo que viene. ¿No le dan ganas de llorar por ese cruel desenlace de quienes estaban tan cerca y sin embargo quedan afuera donde será el lloro y el crujir de dientes? Triste es, por cierto, el que muchos queden afuera porque jamás oyeron la buena nueva del Salvador. Pero en esta parábola son quienes han oído tales cosas, han gustado de la salvación, pero por vergonzoso descuido se quedan absolutamente sin nada. No hay palabras humanas que puedan definir tragedia tan profunda. Hay quienes no están preparados, aunque esperando el fin. Una cosa salta a la vista en la parábola. Cristo viene. Eso es absolutamente seguro. Cierto es que Jesucristo mismo dijo que nadie sabe el día ni la hora, pero es precisamente esa expresión la que asegura que vendrá. Hay innumerables problemas en el mundo moderno. A veces uno no sabe si mejoran las cosas o si siguen empeorando. ¿Hasta cuándo será posible seguir en un mundo que se degenera paulatinamente? Nadie puede saberlo. Lo que sí puede asegurarse es que un día Dios dará por terminada la historia de este mundo enfermizo, y será entonces que comenzará la boda gloriosa del Cristo de los siglos. Pero hay otra dimensión que no debe usted olvidar. A pesar de los problemas que puedan existir, hay en todo el mundo una gran familia que ha sido redimida por la gracia soberana de Dios. Hay entre ellos gente de todos los pueblos de la tierra, todas las condiciones sociales y todas las edades. Son los futuros ciudadanos del reino perfecto de Dios. Todos ellos ansiosamente esperan el fin, porque las cosas para ellos serán incomparablemente mejores entonces que ahora. ¿Está usted esperando el regreso de Cristo? Pudiera no ser hoy ni mañana, pero ¿hasta cuándo vivirá usted en este mundo? ¿Sabe lo que dice la Biblia? Está establecido para los hombres que mueran una sola vez, y después de esto, el juicio.
1: Dios

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1: Al amanecer el primer día de la semana, vinieron María y otras mujeres al sepulcro trayendo especies aromáticas para ungir el cuerpo de Jesús. Y se decían entre sí, ¿quién nos ayudará a mover la piedra de la entrada del sepulcro? Pero cuando llegaron, vieron que la piedra había sido removida. Y cuando entraron al sepulcro, vieron a un joven vestido de blanco y se espantaron. Mas el ángel les dijo, ¿por qué buscáis entre los muertos al que vive? No está aquí, mas ha resucitado.

Cristo murió por nuestros pecados y fue sepultado, pero además resucitó conforme a las Escrituras. Con Cristo estoy juntamente crucificado. Ya no vivo yo, mas Cristo vive en mí.

0: 3 de la madrugada, 32 minutos.
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0: 4 de la madrugada. 2 minutos.
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0: Un cordial saludo de su servidor, Nelson Dari Morales, y bienvenidos a otra audición de Principios con el pastor David Ormachea.
1: Esta es la segunda parte de mi mensaje titulado Nuestra responsabilidad de presentar sabiamente el mensaje del Evangelio en el estudio de la primera carta del apóstol Pablo a los Corintios titulada Exhortaciones directas para una iglesia inmadura. Inicio el sermón con este principio. Los hijos de Dios tenemos el Espíritu Santo, quien es el encargado de revelarnos los misterios de Dios para nuestra vida, para que podamos descubrir cuál es el propósito de nuestra existencia y podamos vivir una vida caracterizada por la realización y la excelencia. Pablo dice claramente que Dios nos ha dado tantas bendiciones y tantos recursos con la llegada de Cristo a nuestra vida que es imposible que un hijo de Dios que permite la guía del Espíritu Santo estudia los principios de la palabra de Dios y los aplica, no viva una vida de realización. Los corintios no la estaban viviendo. Para que sepamos todo lo que Dios nos ha concedido, tenemos la ayuda del Espíritu Santo y además su poder extraordinario que nos ayuda para que podamos vivir para la razón de nuestra creación. Vamos a hablar ahora de lo que dice a partir del versículo 12. Estamos hablando del capítulo 2. Allí vamos a hablar de la sabiduría que proviene de Dios, esencial para utilizar el potencial que Dios nos ha dado. Escuche este principio. La sabiduría divina es esencial para que los cristianos podamos vivir utilizando todo nuestro potencial para vivir como salvados y en forma fructífera y realizados. El versículo 12 dice, y nosotros no hemos recibido el Espíritu del mundo, sino el Espíritu que proviene de Dios, para que sepamos lo que Dios nos ha concedido. Esta es una declaración muy importante. Los apóstoles no debían intimidarse por la sabiduría de este mundo. Ellos no debían permitir que los cristianos vivan conforme a aquella sabiduría que, aunque era impresionante, no se comparaba en nada a lo que Dios nos ha concedido. La nueva creación que disfruta el Hijo de Dios tiene que someterse a una nueva filosofía de vida, no basada en las ideas de los gobernantes de este mundo que no han conocido la sabiduría de Dios, no conforme al espíritu del mundo, sino debe someterse al espíritu de Dios y vivir para Dios y vivir en un nuevo sistema de vida. Este versículo nos dice que la filosofía de este mundo tiene que ser confrontada por nosotros. No debemos seguir viviendo según las ideas de quienes no tienen a Dios, que solo buscan, en el caso de los políticos, los votos de los cristianos, ofreciendo conquistas económicas o preocupación por los pobres solo para ganar su voto.

0: Cristo y luego llevar a cabo las filosofías de pensamiento que ellos tienen en su mente y para las cuales viven. El hombre sin Dios es extraño a los principios y valores divinos. Los apóstoles determinaron no dejarse guiar o impresionar por la sabiduría y ofertas de este mundo. Ellos sabían que el Espíritu nos fue concedido para que podamos comprender lo que Dios nos ha concedido al salvarnos. La mente de Cristo, los nuevos valores, su poder, su salvación, la nueva creación. Para que podamos ser lo que Dios quiere que seamos. Para que podamos cumplir el propósito de nuestra creación y salvación, es esencial que tengamos el Espíritu de Dios y nos dejemos guiar por Él, y que también sepamos, como dice el apóstol, lo que Dios nos ha concedido. Conozcamos los inmensos beneficios que Dios ha entregado a los salvados. Hablemos ahora de la sabiduría divina, fundamento de la vida madura del cristiano. Escuche este principio. Es imposible vivir como cristianos maduros sin apropiarse de la sabiduría divina disponible para todo hijo de Dios. Y es imposible que los inmaduros hayan alcanzado la sabiduría divina, pues todo el que vive sometido a los principios bíblicos regularmente alcanzará la madurez. Inevitablemente. Pablo dice, sin embargo, hablamos sabiduría entre los que han alcanzado la madurez, y sabiduría no de este siglo, ni de los príncipes de este siglo que perecen. El versículo 12 dice, y nosotros no hemos recibido el Espíritu del mundo, sino el Espíritu que proviene de Dios. Y el versículo 10, pero Dios nos la reveló a nosotros por el Espíritu. Esto significa que solo el cristiano ha recibido el Espíritu de Dios, y solo el Espíritu de Dios puede dar la sabiduría divina, y solo mediante la sabiduría divina podemos alcanzar la madurez espiritual. Es imposible vivir en este mundo y agradar a Dios si no tenemos la sabiduría divina. Es ella la que nos permite entender lo que Dios quiere para nuestra vida y practicar lo que es bueno para nosotros y que como resultado tengamos bendición. Nuestros actos erróneos y pecaminosos son producto de no tener ni aplicar la sabiduría divina o de tener el conocimiento necesario de cómo debemos actuar, pero no tener la sabiduría para llevar a cabo lo adecuado. El hombre no puede conocer a Dios mediante la sabiduría humana. Lo que conocemos de la sabiduría divina, los que somos parte de su familia, no es sino una ínfima parte, pero lo suficiente para poder vivir la vida que Dios demanda. Los no creyentes no pueden entender nada de Dios. Los creyentes, a través del Espíritu Santo, podemos tener una relación profunda y adecuada. Esto no significa que todos la tengan, pero sí significa que todo creyente tiene la posibilidad a su alcance de comprender cada vez más de los profundos secretos y misterios divinos. Pablo notó que algunos de la congregación de Corinto querían actuar basados en la sabiduría de los hombres. Estaban siendo influenciados por la sabiduría de este mundo. Esto provocaba un estilo de vida carnal, aún de los cristianos. Esto había provocado que los creyentes actúen con orgullo, estén en contienda, y eso provocaba divisiones y disputas. Ninguno quería dar su brazo a torcer. Cada uno quería hacer las cosas a su manera. Ese tipo de sabiduría mundanal es la que trae divisiones en los hogares y la que genera contiendas. Con este tipo de sabiduría no se puede manejar una congregación, ni se puede mantener la paz en ella. Dándose cuenta que algunos podían pensar que el cristianismo era irracional o imposible de vivir, sabiendo que para mantener la paz y por lo tanto una adecuada relación con Dios y los hermanos era indispensable actuar con sabiduría que proviene de lo alto, el apóstol Pablo describe el tipo de sabiduría que es indispensable para conocer a Dios y para conocer todo lo que se nos ha concedido por ser hijo de Dios. La sabiduría que es necesaria, según el apóstol, es aquella que no pertenece a este mundo, que no pueden entender los que no han entregado su vida a Jesucristo. Se puede hablar de ella, pueden ver la punta del iceberg, pero no pueden conocer la profundidad de Dios, porque no es sabiduría que tiene este mundo. Ni los príncipes de este mundo la tienen. Note lo que dice el versículo 6 y 7. Hablamos sabiduría entre los que han alcanzado madurez y sabiduría no de este siglo ni de los príncipes de este siglo que perecen. Mas hablamos sabiduría de Dios en misterio, la sabiduría oculta, la cual Dios predestinó antes de los siglos para nuestra gloria, la que ninguno de los príncipes de este siglo conoció, porque si la hubieran conocido, no hubieran crucificado al Señor de la gloria. La palabra sabiduría que usa el apóstol significa una percepción profunda y adecuada producto de nuestra relación con Dios. Es ver la vida como Dios la ve. El versículo 7 dice, sabiduría de Dios. Versículo 11, las cosas de Dios. Versículo 14, las cosas que son del Espíritu de Dios. Versículo 16, la mente del Señor. Eso es lo que tenemos que tener. Los que están en Cristo, los que han alcanzado esta sabiduría, los que han hecho parte de su vida este sistema, son los que han alcanzado la madurez. Hay cristianos inmaduros, no porque Dios no le haya dado la posibilidad, sino porque ellos no han utilizado el potencial. Pablo dice que tenemos la mente de Cristo en el versículo 16. Somos los que vemos la vida, los problemas, las dificultades, nuestro servicio, nuestro liderazgo, todo lo vemos bajo la visión divina. Los maduros somos los que manejamos los asuntos basados en los principios divinos, no en la sabiduría que hayamos conseguido por la profesión o estudios que tenemos. Por supuesto que no actúan así los inmaduros que provocan conflictos y divisiones entre la congregación y la familia. Esos cristianos no son capaces de entender ni actuar con la adecuada sabiduría divina porque recién comienzan a experimentarla. Lamentablemente, algunos no crecen en ella. No viven conforme a la sabiduría divina quienes se dejan impresionar por los políticos de turno. No viven conforme a la sabiduría divina quienes se dejan impresionar por los pensamientos de este mundo. Algunos hermanos de Corinto no habían alcanzado la madurez. Las palabras del escritor de Hebreos describen magistralmente la vida de ellos cuando dice, con el tiempo que ya llevan de cristianos, debían poder enseñar a otros. Sin embargo, han retrocedido tanto que hay que enseñarles de nuevo hasta los más sencillos principios de la palabra de Dios. Se han debilitado tanto que como niños actúan y tienen que tomar leche solo en vez de alimentos sólidos. Esto demuestra que no han progresado mucho en la vida cristiana y que todavía no saben diferenciar entre el bien y el mal. Todavía ustedes son cristianos recién nacidos. No podrán ingerir alimentos espirituales sólidos ni entender las más profundas verdades de la palabra de Dios mientras no sean mejores cristianos y aprendan a distinguir entre lo que es bueno y lo que es malo por medio de la práctica del bien. Voy a hablar ahora de la sabiduría divina que solo mediante el conocimiento humano es imposible alcanzar. Así lo dice los versículos 7 al 9. Escuche este principio. Un creyente nunca debe mezclar las filosofías humanas con sus convicciones bíblicas. Las filosofías humanas impiden el cumplimiento de la voluntad divina y todo creyente que no vive basado en convicciones bíblicas con excelencia vive una vida de desobediencia. Nunca y en ninguna circunstancia ni de ninguna manera se debe mezclar ninguna filosofía humanista con el cristianismo. Es un error mezclar la filosofía de pensamiento comunista con el cristianismo. Parece que fuera lo mismo, pues tanto el comunismo como el cristianismo tienen como intención ayudar a los pobres. Pero el solo hecho de que existan ciertas metas en común no significa que tenemos que apoyar esa filosofía a pesar de que tengamos formas distintas y conceptos teológicos totalmente diferentes. No se debe apoyar ningún sistema agnóstico ni candidato político agnóstico, pues su Dios es el hombre y piensan que el hombre ha creado en su mente a Dios. Y mientras que nosotros creemos que Dios creó al hombre y Él es quien nos ha dado la sabiduría, la posibilidad de tener la mente de Cristo, de aprender a pensar como Él si estudiamos su revelación divina. El cristiano no debe apoyar a quienes, aunque digan que son cristianos y hagan ofertas públicas de apoyo u ofertas económicas de ayuda a los pobres, si su filosofía de pensamiento apoya la condición moral pecaminosa de este mundo que el cristianismo, que la palabra de Dios rechaza, que Dios no acepta, que Cristo ha condenado, porque cuando ellos apoyan el casamiento de homosexuales, cuando buscan ampliar la definición de matrimonio para que no sea exclusivamente entre un hombre y una mujer, ellos están en contra totalmente de nuestros valores. Quien así lo hace tiene una mezcla de filosofía humanista con cristianismo, que le hace un humanista cristiano, que es lo mismo que decir que una persona es blanca y negra a la vez. Pablo nos entrega tres razones por las cuales es imposible que los no creyentes puedan alcanzar la sabiduría divina. Primero, el versículo 7 dice que es un misterio. Escuche, pero hablamos sabiduría de Dios en misterio, la sabiduría oculta que Dios predestinó antes de los siglos para nuestra gloria. Recuerde que el apóstol Pablo jugó un rol importante y único, como dice en el capítulo 4, versículo 1. Por tanto, que los hombres nos consideren como servidores de Cristo y administradores de los misterios de Dios. Los creyentes podemos hablar sabiduría de Dios en misterio. Es una sabiduría oculta. Significa que es algo inaccesible a la razón, que es objeto de fe. Es algo secreto revelado solamente a algunas personas y no conocido entre aquellos que no han recibido la información divina. Para los no creyentes es ridículo, incomprensible, y lo que ellos dicen conocer les parece locura. Es obvio que el concepto de la salvación por gracia es una locura. Nuestros principios antiaborto, antihomosexualismo, nuestra fe, la muerte de Cristo para nuestra salvación, la abstinencia sexual, todo es una locura para ellos. El hombre natural, con su mente natural, sin haber sido salvado, no puede entender, lo dice el versículo 14. El hombre natural no percibe las cosas que son del Espíritu de Dios, porque para él son locura. No las puede entender, porque se han de discernir espiritualmente. Toda la moralidad bíblica, todas las revelaciones proféticas, las enseñanzas de Cristo y todo el misterio de la salvación revelado a los creyentes es una locura imposible de comprender para la sabiduría de este mundo. ¿Por qué otra razón Pablo dice que los no creyentes no pueden entender? En segundo lugar, según el versículo 8, porque es sabiduría no conocida por nadie. Dice, la que ninguno de los príncipes de este siglo conoció. Dice, ninguno, porque si la hubieran conocido, nunca habrían crucificado al Señor de la gloria. Esto no se refiere a una comprensión intelectual de la existencia de un ser supremo. Eso lo puede lograr el mundo. Se refiere a las verdades concernientes al Señor de la gloria. Es la comprensión de su nacimiento, de su vida, su teología, su obra, su muerte, su crucifixión, su resurrección, su regreso, su obra. Eso no es conocido por la gente sin Dios. Ellos conocen de afuera, no de adentro. Pueden conocer la historia, pero no conocen el valor eterno, las implicaciones eternas de la crucifixión, muerte y resurrección de Cristo, porque no aceptan el plan de salvación que se llevó a cabo. Nosotros podemos entender la dimensión espiritual de esos hechos. ¿La razón? Pues tenemos la presencia de Cristo en nosotros. Nosotros podemos entender la obra salvífica. ¿Por qué? Porque la presencia del Espíritu Santo nos lleva a conocer aquello, nos lleva a toda verdad y justicia. Los gobernantes de este mundo tenían la suficiente sabiduría humana como para entender lo que Jesucristo decía y enseñaba, pero hasta allí llegaba. No comprendían más allá del plan de Dios, porque si no, no lo hubieran evitado. Si ellos hubieran creído que era el plan de Dios y que era esencial para la salvación de ellos y de la humanidad, no hubieran crucificado al Señor Jesús. Lo crucificaron porque no comprendieron su plan. No comprendieron que era Dios. No comprendieron su divinidad. No comprendieron su obra de salvación. Sus contemporáneos de todo nivel intelectual vieron las obras grandiosas que Jesús realizó y que no podían ser negadas, estaban a la vista. Se veían los milagros, se veían las sanidades, se veía la sabiduría que tenía. Nada podía ser negado, estaba allí. Pero el sabio, el escriba, el disputador de este mundo fueron enloquecidos por la sabiduría de Dios, porque las revelaciones requerían fe que ellos no tenían y que eran mucho más profundas que los que ellos podían entender. Por ello Pablo pregunta en el capítulo 1, versículo 20 que estudiamos, ¿dónde está el sabio? Toda su filosofía y sabiduría no le sirve para comprender la vida cristiana, no le sirve para conocer a Dios. Puede ser un gobernante sabio, pero es un gobernante agnóstico, no creyente en Dios. No puede hacer lo que nosotros esperamos en la moralidad de un país. Luego pregunta el apóstol, ¿dónde está el escriba? Si ellos fueron los que copiaron las escrituras, si ellos sabían partes de memoria, si ellos respetaban los escritos como nadie, no le conocieron. Porque no se puede conocer a Dios con el estudio de la Biblia simplemente sin ser parte de la familia de Dios. Usted puede ser un religioso y no conocer a Dios. Luego Pablo pregunta también, ¿y dónde está el disputador de este siglo? Con ello se refería a los sabios griegos, toda su filosofía, su intento de conocer la mente del hombre, de estudiar al hombre, de conocerlo, con todas sus ideas y todas las respuestas que tenían, no conocieron la verdad. Porque nadie puede conocer a Cristo, nadie puede conocerlo mediante la filosofía, hay que conocerlo mediante la revelación del misterio divino que aparece en la palabra de Dios y que no lo puede comprender aquel que no tiene a Cristo en su corazón, que no tiene la mente de Cristo, que no tiene el Espíritu de Dios. Pregunta Pablo luego, ¿no ha enloquecido Dios la sabiduría de este mundo? El apóstol dice, ellos creen que nosotros somos locos. Ellos creen eso, pues el Evangelio para ellos es una locura. Pero por esa locura nosotros somos salvados. Son ellos los locos que no entienden a Dios ni sus valores y principios. A pesar de que Israel era su pueblo, y a pesar de que los judíos buscaron y vieron señales y los griegos eran sabios, no pudieron comprender la sabiduría divina, por lo que Dios eligió dar a entender este misterio por medio de lo que era locura para los hombres sin Dios, es decir, como dice Pablo, por medio de la predicación del Evangelio. Cualquier ser humano que reciba a Jesucristo como su Salvador y que el Espíritu Santo realice la obra, podrá entender esa sabiduría que es un misterio que se oculta y que Dios predestinó antes de los siglos para nuestra gloria y que revela el mensaje de salvación al individuo que no puede comprender de otra manera. Solo quien ha sido regenerado podrá luego aceptar las enseñanzas de Cristo, ajustar su vida a las demandas de su Señor. Solo quien ha sido regenerado tiene la posibilidad de vivir la vida de madurez que Dios demanda, de mirar la vida como Dios la ve, de tratar a su familia como Dios lo ha establecido, de convivir con sus hermanos en la congregación y ministrarles como Dios quiere. Por ello, un cristiano que conoce verdaderamente a Dios, que conoce su salvación, sus valores, sus demandas, nunca, nunca, querido, debe mezclar su teología con ninguna filosofía. La otra razón por la cual el no creyente no puede entender a Dios es porque es sabiduría que no puede ser aprendida. El versículo 9 dice, antes bien como está escrito, cosas que ojo no vio ni oído oyó, ni han subido en corazón de hombre, son las que Dios ha preparado para los que le aman. No sé usted, querido, pero yo tengo una gratitud maravillosa, increíble, por la obra extraordinaria que Dios hizo en nuestras vidas. Recuerde que nosotros no podíamos conocer a Dios de otra manera. Recuerde que mediante la sabiduría de este mundo, la inteligencia, mediante el conocimiento, mediante la meditación, mediante las filosofías de los grandes pensadores, nunca se puede conocer a Dios. Nunca se puede obtener la sabiduría. No es posible. Son cosas que ojo no vio. Son cosas que oído no ha oído, que no han subido en corazón de hombre. Todas esas cosas las ha preparado Dios para nosotros, para los que le amamos. Por eso los que le amamos debemos vivir una vida maravillosa de amor, de cariño, de respeto, de servicio a nuestro Señor. No es posible que el ser humano sin Jesucristo, por la mera observación y experiencia, pueda alcanzar la sabiduría divina. Nadie se puede imaginar a Dios y lo que Él puede hacer y lo que Él hará por su pueblo. Podrán pasar toda su vida en las más prestigiosas universidades, pero de ninguna manera pueden entender o saber lo que Dios nos ha concedido a los que creemos y lo que Dios puede conceder a los que creen, a aquellos que conocemos a Cristo. Nosotros no hemos recibido el Espíritu del mundo, sino el Espíritu que proviene de Dios, para que sepamos lo que Dios nos ha concedido. Los que amamos al Maestro y comprendemos que el Espíritu es quien nos capacita para vivir como Dios ordena, debemos utilizar la sabiduría que nos ha sido entregada soberanamente y aplicar los principios bíblicos diaria y regularmente.
1: El apóstol Pablo nos ha enseñado que la sabiduría divina es el fundamento de la vida madura del cristiano y que es imposible vivir como cristianos maduros sin apropiarse de la sabiduría divina pues sólo el que vive sometido a los principios bíblicos regularmente alcanzará la madurez, inevitablemente. Gracias por ser parte de nuestra audiencia y decidir no sólo estudiar la palabra de Dios para adquirir conocimiento, sino con la intención de aplicarla y estar preparados para predicar el Evangelio en todo momento. 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Y ahora el pastor David Ormachea termina el programa de hoy con las siguientes palabras.
0: Es imposible vivir en este mundo y agradar a Dios si no tenemos la sabiduría divina. Es la sabiduría de Dios, sus principios, sus verdades aplicadas, las que nos permiten entender lo que Dios quiere para nuestra vida y practicar lo que es bueno para nosotros. El resultado es que viviremos una vida para la gloria de Dios y con tal sabiduría y ciencia que se notará en todas las áreas de nuestra vida nuestra excelencia. Nuestros actos erróneos y pecaminosos son el resultado de no tener la sabiduría divina o de tener el conocimiento necesario de cómo debemos actuar, pero no tener la disciplina para aplicar las verdades reveladas. El hombre no puede conocer a Dios mediante la sabiduría humana y los que somos parte de su familia solo conocemos una ínfima parte de la abundante sabiduría de Dios. Los no creyentes no pueden entender los secretos de Dios. Los creyentes a través del Espíritu Santo podemos vivir vidas transformadas y desarrollar una relación profunda y adecuada con Dios. Esto no significa que todos los cristianos la tengan, pero sí significa que todo creyente tiene la posibilidad de comprender los principios divinos y vivir vidas caracterizadas por una alta moralidad y una excelente responsabilidad e integridad.
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Deuteronomio, capítulo 28, verso 11 al 13. Y te hará Jehová sobreabundar en bienes, en el fruto de tu vientre, en el fruto de tu bestia, y en el fruto de tu tierra, en el país que Jehová juró a tus padres que te había de dar. Te abrirá Jehová su buen tesoro en el cielo, para enviar la lluvia a tu tierra en su tiempo, y para bendecir toda obra de tus manos, y prestarás a muchas naciones, y tú no pedirás prestado. Te pondrá Jehová por cabeza, y no por cola, y estarás encima solamente, y no estarás debajo. Si obedecieres los mandamientos de Jehová tu Dios, que yo te ordeno hoy, para que los guardes y cumplas. 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

¿Por qué acaso alguien desearía una paliza? La mujer en esta historia no sabía la razón, pero eso es exactamente lo que ella quería de vez en cuando. Las drogas y el alcohol, el ocultismo, incluso la psiquiatría, no pudo explicar o deshacerse de la pena en su corazón, el deseo irreprimible por el dolor. Ella encontró la respuesta y libertad cuando su corazón, mente y vida fueron desencadenados.

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1: Miguel, despacio. Tienes que dar una curva allí adelante.
2: Tú nunca darás esa curva, Miguel.
1: Vas demasiado rápido, Miguel. Despacio. Gira el volante. Gira el volante.
2: ¡Vamos a morir!
0: Se sugiere asesoramiento paternal debido a algunas escenas violentas. Cuando la mujer en esta historia tenía solo 3 semanas de nacida, su madre le pegó y dejó sola para morir. Ella nunca volvió a ver a su madre. Sus abuelos la criaron hasta que ella tuvo 11 años y fue sentenciada al reformatorio por robar. No es un gran comienzo en la vida, y este empeorará. A los 15 años, ella se casó con un hombre que rompió su apéndice debido a una paliza. Se divorció de él, pero ellos se volvieron a casar y se mudaron a Alemania. En la conclusión de su historia, aprenderemos cómo un accidente de automóvil, casi fatal, aceleró su viaje a la oscuridad. Esta es la segunda parte en la serie de 3 partes de la verdadera historia de Ron y David Kemper, ahora mismo en Desencadenados.
1: Cuando el automóvil chocó con la pared de ladrillo, mi esposo salió volando con asiento y todo lo demás. Todas las ventanas del automóvil se rompieron, los asientos salieron, sangre por todas partes. Lo primero que vi fue un cuerpo tendido sobre la tierra, Miguel cubierto de sangre. Él está muerto, yo pensé. El adulador está muerto. Pero le oí apenas susurrar mi nombre. Y yo estaba tan enojada. Él todavía está vivo. El inepto todavía está vivo.
3: Ronnie, ¿estás bien?
1: Sí, pero no a causa de ti.
3: Oh, yo lo siento. Debí haberte dejado manejar. Yo estaba demasiado borracho.
1: Yo discutí contigo durante 15 minutos para que me dieras las llaves, pero no lo hiciste.
3: ¿Y los muchachos?
1: Ellos están bien, solo con moretones. Es un milagro que nadie muriera. El carro está destrozado.
3: Oh, vaya.
1: Tú intentaste matarnos.
3: Oh, ¿estás loca?
1: Tú dijiste que era nuestra última comida. Por eso no bajaste la velocidad. No. Intenté girar el volante, pero no me dejaste. Tú chocaste con esa pared a propósito.
3: Yo estaba borracho, eso es todo. Yo no intenté matar a nadie.
1: No pienses que cambiaré de parecer con respecto a irme. No hay manera de quedarme aquí contigo. El pequeño Miguelito y yo estamos volando a casa esta tarde. Esta pesadilla tiene que acabar.
3: ¿Cómo puedes hacerme eso?
1: Tú mismo te lo causaste, Miguel. De vuelta en los Estados Unidos, yo conseguí un apartamento y viví con los fondos asistenciales nuevamente. Después de 2 años en Alemania, con nada más por hacer sino drogarme, mi adicción a la droga y el alcohol era más fuerte que nunca. Yo no podía dejar de pensar en los años desperdiciados con Miguel y cuán asqueroso era él por intentar matarme. Yo di una gran fiesta e invité a algunos viejos amigos, pero esa no era la respuesta.
4: ¡Alto!
1: ¡Todos cállense! ¡Salgan de aquí! ¡Nunca quiero volver a ver a ninguno de ustedes! ¿Me oyen? ¡Fuera!
5: Ronnie, tu cerebro está frito. Tú nunca antes actuaste así.
1: Ay, lo sé. Tienes razón. Es solo que ya no puedo hacer frente a la vida. Pensamientos oscuros llenaron mi mente. ¡Qué buena soy! ¿Cómo acaso puedo cuidar de mi hijo cuando ni siquiera puedo cuidar de mí misma? Miguel había sido puesto bajo medicación por hiperactividad durante 6 años debido a las condiciones en nuestra casa. Yo decidí cometer suicidio la semana siguiente. En ese estado de ánimo, fui a comprar víveres y es así como conocí a David. Nos cruzamos en la tienda y sonreíamos. Luego nos detuvimos a conversar. Él me pidió salir esa noche y salimos todas las noches esa semana.
4: Fue amor a primera vista anoche, Rony.
1: Es chistoso. Yo no pensé que te volvería a ver, pero allí estabas tú en la cola del cajero.
4: ¿Por qué no conseguimos un lugar juntos?
1: ¿Crees que nuestros dos hijos se llevarían bien?
4: Oh, mi Dylan tiene solo 3 años. Ellos se adaptarán fácilmente. Seremos una gran familia feliz.
1: Hace una semana yo estaba lista para suicidarme. El conocerte cambió todo, David.
4: ¿Qué hay de tu esposo?
1: Él todavía está en Alemania. Tiene 2 años más en el ejército, pero nuestro divorcio será definitivo antes de eso.
4: ¿Estás preocupada por él?
1: Ay, él nunca me dejará en paz.
4: Me encargaré de él si intenta acercarse a ti.
1: Nosotros compartimos un apartamento y yo amaba a David. Jamás nadie había parecido quererme de la manera que lo hacía. Él se quejó de mi bebida, así que yo reduje mi consumo e incluso intenté dejar de fumar, pero todavía usaba drogas. David tocaba los tambores en una banda 3 o 4 noches por semana, así que yo salía a fiestas con amigos mientras él estaba ausente.
5: ¡Vaya! ¡Realmente estoy drogado!
1: ¡Oye! Yo acabo de dejar mi cuerpo. Yo estaba mirando la televisión un minuto y enseguida estaba parada junto al sofá mirando mi cuerpo.
5: Es extraño, mi Ronnie.
1: Fue horrible. Yo misma me sentí bajar a la oscuridad, más oscuro que cualquier cosa que alguna vez experimenté.
5: Extraño, Ronnie.
1: Fue horrible. Yo misma me sentí bajar en la oscuridad, más oscuro que cualquier cosa que alguna vez experimenté.
5: ¿Qué tal? ¿En 2 lugares a la vez?
1: Yo clamé a Dios y entonces fue como si regresé para levantarme y volví a entrar en mi cuerpo.
5: Ese PCP es droga perversa. Yo nunca volveré a tomarla.
1: Ustedes, muchachos, no entienden. Ustedes ni siquiera saben de lo que yo estoy hablando. Ese mal viaje me asustó y enojó a David. Él estaba celoso de mis amigos y no quería que me reuniera con ellos, pero yo aún era rebelde. Una noche él vino a casa y nos encontró a 2 amigos y a mí desplomados en el piso de la sala.
3: ¿Qué está pasando?
1: Nada.
3: ¡Hey! ¡Levántate!
5: ¡Oye! ¡Déjame en paz, imbécil!
3: ¡No me llames imbécil!
1: ¡David!
5: ¡Estás loco!
3: ¡Sal de mi casa o romperé la próxima silla en tu cabeza!
1: ¡Nosotros solo nos drogamos! ¡No!

0: Y agradecidos con el Señor, mis hermanos, por la oportunidad que nos da de poder acompañar esta preciosa hora de la mañana. Hoy le invitamos para que juntos iniciemos este día orándole al Señor. Hoy estamos a día 5 de octubre del año 2026. Y gracias al Señor por su misericordia, por su amor y su fidelidad, hermano, para con cada uno de nosotros. Hoy podemos decir, hermano, que Dios nos ha bendecido, Dios nos ha ayudado y que el poder de su Espíritu Santo ha obrado de una manera muy especial. Hoy, hermano y hermana, le damos la bienvenida a nuestra programación de este día, lunes 5 de octubre. Agradecidos con el Señor por todo lo bueno que Dios ha sido con nosotros, por todo lo bueno que Dios ha hecho en nuestra vida. Gracias a nuestro Dios, mis hermanos, porque Dios ha sido grande, Dios ha sido maravilloso. El poder de su Espíritu Santo siempre ha obrado en nosotros. Así que bendiciones del Señor, mis hermanos y mis hermanas, que Dios pueda bendecirles abundantemente. Y le damos la cordial bienvenida a nuestro inicio de programación de este día lunes de esta semana. Y que juntos nos gocemos en la presencia del Señor.
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0: Quiero invitarle a que nos acerquemos al Señor y le pidamos en oración que Dios sea el que pueda obrar en nuestra vida. Que Dios sea el que pueda obrar en nuestros corazones. Y que todo lo que nos propongamos el día de hoy, que todo lo que pongamos en nuestra vida el poder hacer el día de hoy durante esta semana, Dios pueda obrar de una manera muy especial. Bendito Dios que estás en gloria, te damos gracias, mi Señor. Te damos gracias porque tú siempre obras. Porque tú siempre, Señor, te manifiestas de una manera muy especial en nuestra vida. Hoy, Señor, estamos agradecidos porque has sido bueno, has sido maravilloso. Y tu Espíritu Santo, Señor, ha obrado en nuestros corazones. Gracias, Señor, por todo lo que tú haces y por todo lo que tú harás. Bendito Dios, te agradecemos con todo nuestro corazón, porque en ti podemos poner nuestra confianza, en ti podemos poner, Señor, nuestra mirada, y sabemos que vamos a estar en victoria, Señor. Ahora, Padre Santo, quiero pedirte, Señor, que seas tú el que puedas obrar, que seas tú el que te puedas manifestar de una manera muy especial en nuestra vida, Señor, y que el poder de tu Espíritu Santo, Señor de la gloria, pueda obrar de una manera muy especial en nuestros corazones. Hoy ponemos nuestra vida en tus manos, Señor. Ponemos todo lo que el día de hoy, Señor, tenemos, Padre Santo, planificado el poder realizar esta mañana y poder así, Señor, llevar siempre de tu palabra en nuestros corazones. Gracias, Señor Jesús, porque tú siempre obras, porque siempre te manifiestas, Señor, de una manera muy especial en nuestra vida. Y el poder de tu Espíritu Santo, Señor, obra de una manera muy especial en nuestros corazones. Gracias te damos, Señor. Gracias te damos, Padre, Hijo y Espíritu Santo de Dios. Porque sabes tú obrar de una manera muy especial en nuestra vida. Sabes obrar de una manera grande en nuestros corazones. Y estamos agradecidos contigo, Señor, porque tú siempre llenas nuestra vida de ese poder maravilloso, Señor, que solamente tú puedes dar, Señor, a nuestro ser. Gracias por la vida de mis hermanos oyentes de la radio, Señor, en los diferentes lugares donde nos sintonizan, Padre Santo. Que seas tú, mi Dios, el que pueda guardar su salir y su regresar a casa cada día, Señor. Que bendiga la vida de mis hermanos en este día, en esta mañana, Padre. Que la bendición del poder de tu Espíritu Santo descienda sobre cada uno de ellos. Y que todo sea siempre para la honra y gloria de tu nombre, Señor. Bendito Dios, en esta preciosa hora, quiero pedirte, Señor, que seas tú el que puedas obrar, que seas tú el que te manifiestes, que seas tú el que puedas llenar los corazones y que esta preciosa hora de la mañana, Señor, tú puedas bendecir a cada uno, Señor, de mis hermanos y de mis hermanas, con ese poder maravilloso de tu Espíritu Santo, Señor. Bendice la vida de tu pueblo, bendice la vida de cada uno de mis hermanos. Señor, ahí en el lugar donde nos están escuchando, que la fortaleza, Señor, del poder de tu Espíritu Santo pueda llegar a sus vidas. Que tu presencia, Señor, se manifieste y que todo sea siempre para la honra y gloria de tu nombre, bendito Dios. Gracias te damos, Señor, gracias te damos, porque solamente tú sabes obrar de una manera muy especial, Señor. Padre, en esta preciosa hora, Señor, pedimos que seas tú el que puedas llenar nuestros corazones, que seas tú el que puedas llenar nuestra vida, Señor, y que todo, Señor, de la gloria sea siempre para la honra y gloria de tu nombre, Señor. Gracias, Señor. Gracias, mi Padre. Llénanos con tu presencia, llénanos, Señor, con tu Espíritu Santo. Y que el poder, Señor, se manifieste a través, Señor, de nuestra vida. En tus manos ponemos el ministerio de la radio, Señor. Conoces tú, Señor, de la actividad que estamos realizando en nuestra radio maratón, Señor. Que sigas tocando corazones, que sigas obrando vida, Señor. Dios de la gloria, que sigas, Señor, poniendo, Padre, el deseo en el corazón de nuestros hermanos. El poder ofrendar para este ministerio, Señor. Y pedimos, Padre, por cada uno de mis hermanos que ha ofrendado, que tu bendición se derrame, Señor, hasta que sobreabunde en las vidas de cada uno de mis hermanos, de mis hermanas, de los jóvenes, de las señoritas, de los niños, de las niñas, de nuestros hermanos ancianos y ancianas, que han ofrendado, Señor de la gloria, en esta radio maratón, Señor. Gracias por cada uno de ellos, Padre. Bendice, Señor, el trabajo, bendice el negocio, bendice la crianza de todo animalito, Señor, en el patio de nuestras hermanas. Bendito Dios, bendice la cosecha, la siembra de cada uno de nuestros hermanos. Guarda su salir y su regresar a casa de su trabajo, Señor, y que la bendición tuya siempre esté en la vida de mis hermanos. Dale sabiduría a cada niño, a cada niña, Señor, en este final de año de estudio, Padre. Que toda sabiduría, Señor, de lo alto llegue a sus vidas. Que toda sabiduría, Señor, de lo alto llegue a sus corazones, Padre Santo. En esta preciosa hora de la mañana ponemos en tus manos la vida de nuestra hermana Edith, Señor, la directora de la radio, Señor. Oramos por su vida, que tú respaldes su ministerio, Señor de la gloria. Bendice también, Dios de la gloria, la vida, Señor, de nuestros hermanos locutores, Señor de la gloria. Bendice la vida de cada uno de ellos, hermano Pastor Rodolfo, hermana Carla, hermana Alicia, Señor, hermana Norma, Señor de la gloria, hermana Anastasia, Señor. Bendice la vida de nuestros hermanos, la vida de hermana Egma, la vida, Señor, de su esposo, Señor, de su hija. Bendice, Señor, la vida de nuestras hermanas, Padre. La vida de hermana Danielita, Alejandrita, Señor. Bendito Dios, que seas tú el que use la vida de cada uno de nuestros hermanos. Te pido, Señor, que tú guardes siempre el salir y regresar de la unidad móvil, El poder de tu Espíritu Santo, Señor, se manifieste en cada comunidad, en cada hogar de nuestros hermanos, y que todos podamos dar para la honra y gloria de tu nombre, Señor. Gracias te damos, Padre, en el nombre poderoso de tu Hijo amado Jesucristo. Iniciamos este día y esta semana de recaudación de ofrendas, Señor. En tus manos ponemos cada vida, cada hogar visitado. Señor, que obres y que toques corazones, Padre Santo, en el nombre poderoso de tu Hijo amado Jesucristo. Amén, Señor.
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esta mañana agradecemos la comunicación de cada uno de ustedes, mis hermanos. Qué privilegio de parte del Señor el poderles saludar, su amigo y hermano en Cristo, Pastor Edwin Ávila, quien les saluda a esta hora de la mañana. Agradecido con nuestro Dios por todo lo que Dios ha podido, hermano, bendecir y poder dar a cada uno de sus hijos. Seguramente usted durante este fin de semana se gozó en la presencia del Señor, se gozó adorando y alabando a nuestro Creador, nuestro Dios Todopoderoso. Y agradecemos al Señor porque este fin de semana fue un fin de semana, hermano, muy cargadito de trabajo en la obra del Señor. Gracias al Señor, mis hermanos, gracias a nuestro Dios. El día sábado pues estuvimos en diferentes actividades en el Instituto Bíblico, con los jóvenes, con nuestros hermanos en las iglesias, y el domingo también en las actividades especiales de las iglesias. Y gracias al Señor, porque hoy lunes ya estamos nuevamente de pie para seguir, hermano, llevando la obra del Señor hacia adelante. Gloria al Señor, gracias a nuestro Dios por todo lo que Dios nos permite, por todo lo que Dios da a mis hermanos, y podemos estar agradecidos con el Señor porque Dios siempre es grande y Dios siempre es poderoso, porque nos renueva nuestras fuerzas cada momento y en todo tiempo estamos preparados para poder ir, hermano, y llevar esa oportunidad de que usted pueda bendecir el ministerio de la radio a través de su ofrenda ahí en la puerta de su hogar, junto con la unidad móvil de Radio Felicidad. Queremos invitar a todos nuestros hermanos de Joventé, a nuestros hermanos de Poite Seco, de Cruzpamac, de Río Caoba, a nuestros hermanos de San Lucas del Aguacate, a nuestros hermanos de Pusilá Arriba, a nuestros hermanos de Nimlajá. Hermanos y hermanas, la unidad móvil el día de hoy estará ahí en la puerta de su hogar para que usted pueda tener esa oportunidad de poder ofrendar para la obra del Señor. Llevándole a usted la bendición de lo alto, mis hermanos, y llevándole a usted esa bendición a través de la unidad móvil de Radio Felicidad, que juntos podamos alcanzar la meta, mis hermanos, la meta. El día martes 29 de septiembre, pues nuestras hermanas daban el dato de que llevábamos recaudado 16,766.50. Quiere decir que le vamos restando a los 120,000 hermanos. Y nos hace falta, ¿cuánto nos hace falta? Dice usted. No nos hacen falta 103,732. Bendición, miren, mis hermanos, vamos bajándole a la meta. Y es gracias a cada uno de ustedes que sigue ofrendando para la obra del Señor. Dios bendiga a nuestros hermanos que se han acercado a la unidad móvil, que se han acercado también, hermano y hermana, a las instalaciones de la radio depositando su ofrenda. Dios les bendiga, mis hermanos y mis hermanas. A nuestros hermanos también que han depositado a través de la Caja Rural, a través de las agencias de Ban Rural, Dios les bendiga grandemente. Mis hermanos allá en los Estados Unidos, Dios les bendiga, mis hermanos. Gracias también por enviar sus ofrendas. Y seguimos invitando a todo el pueblo de Dios en los diferentes departamentos de Guatemala para seguir ofrendando en la obra del Señor, para seguir dando, hermano y hermano, para que la palabra del Señor siga llegando a nuestro corazón a través de la radio, a través de la frecuencia 104.5, podemos nosotros, hermano, llevar la palabra de bendición. Agradecemos la comunicación. Queremos enviar saludos a hermano Ubaldo Morales en Barrio Isobel,
Por ahí se nos cortó la comunicación, hermano, y si tuviera usted la oportunidad de volver a marcar, pues gracias al Señor, ¿verdad? Saludos para hermano Ubaldo, para su hijo José. Bendiciones del Señor, mis hermanos, que este día sea de mucha bendición en su vida. Así que hoy preparados, mis hermanos, porque iniciamos nuevamente nuestra semana de Radio Maratón, mis hermanos. Estamos en la actividad de Radio Maratón, donde todo el pueblo de Dios se une para poder bendecir la obra del Evangelio de nuestro Señor Jesucristo y poder así, mis hermanos, seguir adelante, seguir siempre trabajando en la obra del Señor, llevando el mensaje de la palabra de Dios. Su ofrenda es para, hermano, el pago de la energía eléctrica. Su ofrenda es para el mantenimiento del transmisor, de la consola, de las computadoras, hermano, de todo lo que se usa para la radio. Su ofrenda también, hermano, es para el pago de la licencia del enlace de la frecuencia 104.5 FM. Entonces invitamos a todo el pueblo de Dios para que nos unamos y podamos, hermano, dar para nuestro Dios Todopoderoso y que la presencia de Dios siempre esté en nuestros corazones.

invitamos también a poderse comunicar esta mañana y hacer su promesa de fe, mis hermanos. Recuerden el 45 52 66 33, disponible para que usted pueda comunicarse en esta preciosa hora de la mañana, también para poder testificar, para poder solicitar su canto, para poder, hermano, recibir bendición a través de Radio Felicidad. Así que le invitamos a cada uno de ustedes a poderse comunicar 45 52 66 33, mis hermanos, y darle siempre la honra y la gloria a nuestro Señor Jesucristo.

0: Recuerden el 45 52 66 33, disponible para que usted pueda comunicarse en esta preciosa hora de la mañana y que juntos, hermanos, podamos hacer de bendición el ministerio de Radio Felicidad a nuestros hermanos allá de Joventé, de San Lucas el Aguacate, de Pusilá Arriba, a nuestros hermanos de Río Caoba, de Poite Seco, de Cruz Pamac. Hermanos, la unidad móvil de Radio Felicidad el día de hoy, ahí en la puerta de su hogar. Nuestros hermanos de Nimlajá, también estará la unidad móvil de Radio Felicidad ahí con ustedes el día de hoy, para que todos tengamos esa oportunidad de ofrendar para la obra del Señor. A todos nuestros hermanos de Joventé, a nuestros hermanos de Río Caoba, a nuestros hermanos de Poite Seco, a los hermanos de Cruz Pamac, a nuestros hermanos allá de San Lucas el Aguacate, también a nuestros hermanos de Pusilá Arriba y nuestros hermanos de Nimlajá. La unidad móvil el día de hoy estará ahí en la puerta de su hogar para que usted prepare su ofrenda y pueda dar para el Señor.
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0: Invitamos a todos nuestros hermanos. Está el día de hoy, dice: hermano pastor, yo quiero acompañarle ahí en la unidad móvil para ir a motivar a los hermanos a ofrendar. Pues usted sabe que la obra del Señor es para todos y todos hacemos la obra del Señor. Así que invitamos a todos nuestros hermanos que tengan el deseo también de colaborar sirviendo a través del Ministerio de Radio Felicidad. Pues estamos aquí, hermano, para que todos sirvamos en la obra del Señor.
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0: También tiene el deseo de venir y motivar a través de los micrófonos de Radio Felicidad, pues le invitamos, mi hermano y mi hermana, para que usted pueda acercarse y también poder motivar a todo el pueblo del Señor, para que nos unamos y que juntos, hermanos, llevemos el mensaje de la palabra del Señor a través de la radio. 45 52 66 33, para que usted lo marque en esta preciosa hora de la mañana y que juntos, mis hermanos, podamos seguir sumando para poder alcanzar nuestra meta. Nuestra meta, hermano, que cada día, pues con su ofrenda va reduciendo, pero se necesita que el pueblo del Señor se una a una sola voz, a una sola fe, a un solo bautismo, a un solo espíritu, para que, hermano, la obra de Dios siga avanzando. Agradecemos a todos nuestros hermanos que han ofrendado en las diferentes comunidades a través de la unidad móvil de Radio Felicidad. Dios les bendiga, mis hermanos. Ahí hemos estado visitando a nuestros hermanos en las diferentes comunidades. ¡Qué bendición, mis hermanos! ¡Qué bendición cuando usted sale, hermano y hermana, con su ofrenda! Han salido hermanos con plátanos, con bananos, con frijol, con cacao. Han salido hermanos que han ofrendado, hermano, gallinas, patos. Aún todavía no han ofrendado chuntos, pero yo le digo, pues si usted tiene ahí el acach, pues hay que ofrendarlo para la obra del Señor. Muy buenos días, Radio Felicidad.
2: Hermana, fuera el aire, porfa.
0: Muy bien, hermana.

0: agradecidos, agradecidos con el Señor, mis hermanos, dándole siempre la honra y la gloria a nuestro Dios, porque Dios es grande, porque Dios es maravilloso, y podemos ver el poder de su Espíritu Santo siempre guiándonos para poder llegar, mis hermanos, siempre victoriosos en la presencia del Señor y saber que Dios siempre nos está fortaleciendo en todo momento. Así que saludos especiales a nuestros hermanos que nos están sintonizando en esta preciosa hora de la mañana. Dios bendiga la vida, hermana Anita Cholón. Saludos especiales, hermana. Hasta allá en el Quetzalito se encuentra nuestra hermana. Dios le bendiga grandemente, mi hermana. Gracias al Señor por la vida de nuestra hermana, que con mucho agradecimiento en el Señor está siempre orando y también apoyando
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0: El Ministerio de Radio Felicidad a través de su ofrenda. Dios le bendiga a mi hermana. Queremos enviar saludos especiales a su hija, a hermana Dari, a hermana, aquí nos estamos cruzando de nombre, a hermana Ana Lilian, que el día 7 de octubre estará cumpliendo un año más de vida. Gracias al Señor, mis hermanos, allá en el Quetzalito. Seguramente pues va a haber caslán, ¿verdad? Va a haber ahí, hermano, la celebración el día 7 de octubre. Saludos especiales, hermana Ana Lilian, que estará cumpliendo un año más de vida. Gracias al Señor, mis hermanos, gracias al Señor. Y qué bonito es poder, hermano, recibir la bendición de Dios a través de la vida, a través de la salud, hermano, porque cada momento que estamos siempre, hermano, en esta tierra es de agradecerle a nuestro Dios, porque Dios siempre obra, porque Dios, hermano, siempre permite, hermano, la bendición de su Espíritu Santo en nuestras vidas. Así que saludos especiales para cada uno de ustedes en esta preciosa hora de la mañana. Recuerde 45 52 66 33 para que usted se comunique.

al dador alegre. Qué bonito es dar para el Señor, mis hermanos. Qué bonito es ofrendar para la obra del Señor. Queremos saludar a hermano Wilfredo Pineda, allá en San Lucas Dolores, a hermana Carla, su esposa, hermano Melvin. Saludos especiales, mis hermanos, allá en San Lucas Dolores, los hermanos en sintonía de la frecuencia 104.5 de Felicidad Estéreo. Muchas gracias, mi hermano Wilfredo Pineda. Nos visitaba el otro día trayendo su ofrenda para la obra del Señor. Dios le bendiga, mi hermano. Dios bendiga la vida de toda su familia y que el Señor pueda estar dando siempre esa fortaleza de parte de su Espíritu Santo en el corazón de cada uno de nuestros hermanos. Queremos saludar también a nuestros hermanos aquí en Barrio El Venado, hermano Minor, hermana Dominga, y a sus hijos y a sus hijas y a todos los de la familia. Dios les bendiga, mis hermanos. Ayer por la noche, pues nuestros hermanos también nos visitaban trayendo su ofrenda para el ministerio de Radio Felicidad. Dios les bendiga, mis hermanos. Dios les bendiga grandemente y qué bendición el poderles recibir a cada uno de ustedes y poder, hermano, orar por la vida de cada uno de ustedes, mis hermanos. Así que bendiciones del Señor para ustedes, hermano Minor, hermana Dominga y a toda su familia en esta preciosa hora de la mañana, porque sabemos que Dios nos ha bendecido con un día más de vida. Gracias al Señor, mis hermanos, el poder tener ese privilegio de poder compartir con cada uno la obra del Señor. Y algunos pues a través de este micrófono y todo el pueblo de Dios a través de sus oraciones, a través de sus ofrendas, mis hermanos. Gracias al Señor. Y que Dios pueda bendecir a cada familia, que Dios pueda bendecir a cada vida y que el poder de su Espíritu Santo, mis hermanos, pueda siempre poder llevar esa bendición de lo alto a cada corazón. Ese es el propósito de Radio Felicidad, el propósito de la frecuencia 104.5, llevar esa bendición de lo alto a cada uno de los corazones. Así que saludos especiales, mis hermanos, que la bendición del Señor pueda estar con ustedes en esta preciosa hora de la mañana. Su amigo y hermano en Cristo, Pastor Edwin Ávila, quien les saluda, hermano y hermana. Queremos invitar a todos nuestros hermanos allá de Joventé, a nuestros hermanos de San Lucas el Aguacate, a nuestros hermanos de Río Cabo.

Ova, de Poite Seco, de Cruz Pamac, a nuestros hermanos también de Pusilá Arriba, a nuestros hermanos de Nimlajá. El día de hoy la unidad móvil estará con ustedes, hermanos y hermanas. Ahí en la puerta de su hogar pasa la unidad móvil para que usted pueda preparar su ofrenda, ya sea su ofrenda en efectivo, la cantidad que Dios ponga en su corazón, o también a través de una gallina, a través de un pato, a través de un chunto, a través, hermano, del frijol, del maíz, del cacao, a través de, hermano, también de la cosecha de huizquiles, de plátanos, de bananos, para que usted pueda siempre, hermano y hermana, bendecir la obra del Señor a través de su ofrenda y en agradecimiento al Señor, hermano, poder dar para la obra del Señor. Queremos también invitarle, antes que la unidad móvil de Radio Felicidad salga de aquí de las instalaciones de la radio, por acá tenemos plátanos a la venta, tenemos bananos también, banano del puro, ¿verdad?, que nuestros hermanos han traído. Dios bendiga a nuestros hermanos allá de Sabaneta que han venido visitando la radio y han traído su ofrenda, hermano, de la cosecha que Dios les ha dado. Han traído, hermano, esta ofrenda especial para la obra del Señor. Ahora usted, a través de su compra, estará bendiciendo también la obra del Señor. 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Porque allá también nuestros hermanos, a través de su compra, pueden bendecir la obra del Señor a través de la unidad móvil. Y antes que salga la unidad móvil, venga usted a traer sus bananos, a traer sus plátanos, para que usted pueda hacer el atolito o platanitos fritos o qué más se puede hacer. Bueno, usted sabrá qué podrá hacer ahí, ¿verdad? Entonces le invitamos, mi hermano y mi hermana, a la fiesta del Señor, la fiesta de las ofrendas, y que Dios pueda siempre bendecir nuestra vida, mis hermanos, y que la bendición del Señor esté siempre en nuestro corazón. Cantamos al Señor en esta preciosa hora de la mañana.

0: Continuamos en esta preciosa hora de la mañana, mis hermanos, llevándole a usted la programación especial de Radio Maratón. En este cierre de año, mis hermanos, invitamos a todo el pueblo del Señor a que juntos nos unamos y que juntos, hermano, logremos alcanzar la meta que nos hemos trazado. Usted sabe que la radio lleva, hermano, diversos gastos. Hay que pagar los recibos de la energía eléctrica. Hay que darle el debido mantenimiento al equipo para que funcione bien. Gracias al Señor, pues ha estado ahí funcionando. Solamente que hacen falta ponerle algunos repuestos, ¿verdad? Para elevar la potencia y que pueda llegar a más lugares. Y también, hermano y hermana, también el pago de la licencia, del enlace, de la frecuencia 104.5. Usted ha conocido que hace varios días, pues hemos venido invitando al pueblo de Dios a poder colaborar y poder, hermano, así realizar ese pago. Entonces es importante que el pueblo de Dios, pues nos unamos. La Biblia nos enseña que somos un mismo cuerpo y que todos estamos en el cuerpo de Cristo para cumplir una función. Y la palabra de Dios, hermano, nos enseña que Jesucristo le dijo a sus discípulos, antes de ser, hermano, ascendido al trono de gloria nuevamente, que se quedaran en Jerusalén, porque ahí era donde la promesa del Padre que Él les había dicho se iba a cumplir. Y se quedaron en Jerusalén esperando la promesa, el cumplimiento de esa promesa. Y la palabra de Dios, hermano, nos enseña y nos dice que Jesús, hermano, les dice estas palabras: pero recibiréis poder. Escuche bien, recibiréis poder cuando haya venido sobre vosotros el Espíritu Santo. ¿Qué iba a venir sobre los discípulos? El poder del Espíritu Santo. Ese poder sobrenatural. Ese poder divino. Ese poder maravilloso que iba a descender, hermano, sobre los discípulos. Esa promesa que se iba a cumplir a través del derramamiento del poder de su Espíritu Santo. Y Jesús les dice: pero recibiréis poder cuando haya venido sobre vosotros el Espíritu Santo. Y me seréis testigos. ¿Qué es un testigo? Es alguien que va a hablar a favor de una persona. Es una persona que va a representar a otra persona. Es alguien que va a ir a contar, hermano, de lo que ha visto, de lo que ha aprendido de otra persona. Eso es un testigo. Es alguien que va a afirmar que todo lo que está diciendo es verdad, porque lo vio, porque lo siente, porque lo conoce, porque lo ha aprendido. Eso es un testigo. Pero mire, la Biblia dice acá: y me seréis testigos en Jerusalén, donde iban a recibir el poder del Espíritu Santo, donde se iba a cumplir la promesa de la venida del Espíritu Santo en Jerusalén. Jesús les dijo: se quedan aquí en Jerusalén, porque aquí se va a cumplir la promesa de mi Padre. Y el derramamiento del Espíritu Santo en Jerusalén. Me seréis testigos en Jerusalén. Toda la gente iba a ver cuando ese poder maravilloso iba a descender sobre aquellas 120 personas que estaban en el aposento alto ahí en Jerusalén. Ellos iban a ser testigos. Ellos iban a anunciar. Ellos iban a dar a conocer que ese poder maravilloso se había derramado en sus vidas. Y le dice: en Jerusalén, en toda Judea, en Samaria y hasta lo último de la tierra. lugares importantes. Judea, la provincia hermano de Judá, provincia donde el gobierno romano estaba gobernando, Judea y Samaria, hermano y hermana, aquel pueblo que era rechazado por su mismo pueblo, aquel pueblo que había sido, hermano, contaminado por costumbres y tradiciones, ahí también había que llegar. Y todos iban a conocer que había un Salvador y que el poder de su Espíritu Santo ya estaba para todos. Pero también Jesús les dice, y hasta lo último de la tierra, lo último de la tierra. Jesús ya estaba pensando en usted, Jesús ya estaba pensando en mí. Jesús ya estaba pensando en todas las generaciones que iban a habitar esta tierra. Todas las naciones que iban a existir, hermano, en tiempos futuros. Y mire, hermano y hermana, que ese poder maravilloso está moviendo a las naciones para poder, hermano, llevar el mensaje de vida y esperanza a los corazones. Hermano, pero ¿cuándo vamos a ir a todo el mundo? Muchos se preguntan. Bueno, mire cómo los tiempos de Dios son perfectos y el pensamiento de Dios es perfecto. Hoy tenemos diferentes medios para poder llegar, hermano, y predicar la palabra del Señor. Hoy las diferentes plataformas a través del internet, hermano, pueden hacer que se llegue con la palabra de Dios a los corazones. Hoy podemos llevar la palabra de Dios a través de toda la tecnología que existe. A través de la radio. Hoy usted me está escuchando allá en su hogar. ¿A cuántos kilómetros estamos? ¿A cuántos metros estamos, hermano? No lo sabemos, pero a través de todo esto que Dios ha dado la ciencia, ha dado el conocimiento de todos estos aparatos, podemos llegar hasta sus hogares. Pero importante, hermano, es ver, hermano, cómo se iba a llegar a todos esos lugares. Y la palabra de Dios nos enseña, hermano, en el inicio de la vida de los primeros cristianos, en el libro de Hechos, capítulo 2, versículo 43. Dice la palabra de Dios, y sobrevino temor a toda persona, y muchas se maravillaban. Y muchas maravillas y señales eran hechas por los apóstoles que ya tenían el poder que se había descendido sobre ellos. Y todos los que habían creído estaban juntos y tenían en común todas las cosas. Miren lo que dice la palabra de Dios. ¿Cuál fue el resultado del derramamiento del Espíritu Santo? Que todos los que habían creído estaban juntos y tenían en común todas las cosas. ¿Qué quiere decir? Que estaban en un mismo pensamiento, en un mismo sentir, en una misma visión. Compartían un mismo pensamiento. Y vendían sus propiedades y sus bienes. Y lo repartían a todos según la necesidad de cada uno. Y perseverando unánimes cada día en el templo y compartiendo el pan en las casas, comían juntos con alegría y sencillez de corazón, alabando a Dios y teniendo favor por todo el pueblo. Y el Señor añadía cada día a la iglesia los que habían de ser salvos. Qué maravilloso, hermano, ver cómo es que la iglesia inicia y cómo es que la iglesia, hermano, sigue adelante a través de todos los que habían creído y tenían en común todas las cosas. ¿Cómo era que se cubrían las necesidades, hermanos? a través de las ofrendas de los creyentes, a través de la gratitud que tenían ellos para con Dios. Aquí la Biblia nos enseña que vendían sus propiedades y sus bienes y lo daban para que, hermano, no hiciera falta nada. Mire qué importante, hermano. En el libro de los Hechos, capítulo 4, versículo 32, encontramos otra experiencia de el crecimiento de la obra de la iglesia en esta tierra. El libro de Hechos, capítulo 4, versículo 32, nos dice: y la multitud de los que habían creído era de un corazón y un alma. O sea, tenían un mismo sentir. Y ninguno decía ser suyo propio nada de lo que poseía, sino que tenían todas las cosas en común. Mire cómo se fue dando el crecimiento y cómo fue que la palabra de Dios empezó a salir y empezó a llegar a otros pueblos, hasta que el año 2026 la palabra de Dios está llegando a nuestro corazón, hermanos. Y con gran poder los apóstoles daban testimonio de la resurrección del Señor Jesús, y abundante gracia era sobre todos ellos. Así que no había entre ellos ningún necesitado, porque todos los que poseían heredades o casas las vendían y traían el precio de lo vendido y lo ponían a los pies de los apóstoles, y se repartía a cada uno según su necesidad. Entonces José, a quien los apóstoles pusieron por sobrenombre Bernabé, que traducido es hijo de consolación, levita, natural de Chipre, como tenía una heredad, la vendió y la trajo, y trajo el precio y la puso a los pies de los apóstoles. Mira, hermano, ¿cómo es que la obra de Dios va creciendo? ¿Y cómo vamos a poder llegar hasta lo último de la tierra, según el mandato de Jesucristo, a todos los que hemos recibido el poder del Espíritu Santo? Escuche bien. A todos los que hemos recibido el poder del Espíritu Santo, Dios nos está dando un mandato de poder ser testigos, o sea, embajadores, o que llevemos el anuncio de la palabra de Dios. Ahora ya no nos toca en Jerusalén, en Judea, en Samaria, nos toca a todo el mundo. Ya los apóstoles hicieron, hermanos, su trabajo. Ahora nos toca a nosotros. Los apóstoles no iban a ser eternos sobre esta tierra. Todo ser humano nace y tiene su tiempo de vida y muere. Y va a llegar el tiempo que los apóstoles iban a tener que, hermano, dejar esta tierra. Ahora nos toca a nosotros el poder llevar ese anuncio de la vida eterna, ese anuncio de Jesús a los corazones. Pero dice la palabra del Señor, hermano, a todos los que hemos recibido el poder del Espíritu Santo de Dios. Y hemos visto aquí en diferentes lecturas de la palabra de Dios, en el libro de los Hechos, un libro tan importante que nos enseña cómo fue el inicio de la iglesia y cómo se debe de dar el seguimiento para que la palabra de Dios llegue a más corazones, es que todos nos unamos, que tengamos un mismo sentir, que tengamos en común todas las cosas. ¿Y cómo es, hermano? Que no digamos, ah, no, yo pertenezco aquí, no, yo no soy de ahí. Yo pertenezco allá, no, yo no soy de allá tampoco. Y muchas veces las banderas nos han dividido como pueblo de Dios. Pero no, hermano, allá cuando lleguemos a la vida eterna con Cristo Jesús, vamos a ser un solo pueblo. Vamos a ser solamente un coro celestial, hermano, adorando al Dios que es santo, santo, santo. ¿Y dónde tenemos que empezar a practicar todo ello? Aquí, en la peregrinación de esta tierra. Y la Biblia nos enseña que los primeros cristianos que creían se maravillaban de las cosas que veían, de los milagros que veían. Hermano, y nacía en el corazón de cada uno de ellos el dar para los apóstoles. ¿Para qué, hermano? Para que la obra siguiera creciendo, siguiera en crecimiento. Para que ellos tuvieran cómo llegar a otros lugares. Mire qué importante, hermano, es poder ver, hermano, la bendición de Dios. Qué maravilloso, hermano, es poder ver que Dios siempre obra a través de su pueblo. ¿Quiénes somos los llamados, hermano, para poder llevar el mensaje de la palabra de Dios, para hacer que la palabra de Dios siga creciendo? Todos los que hemos creído en Cristo y tenemos al Espíritu Santo de Dios en nuestro corazón. Es que el Espíritu Santo no es para que yo me haga famoso, no es para que digan, ah, este hermano sí es espiritual. No, no, no. El Espíritu Santo, hermano, tiene ese maravilloso poder en nosotros, y el poder del Espíritu Santo tiene que tener un efecto en nuestra vida: el poder tener amor por las almas, el poder sentir aquel, hermano, deseo de ganar almas para Cristo Jesús. Ese es el verdadero Espíritu Santo de Dios en nuestra vida: de ganar almas, de rescatar almas de la puerta del infierno, hermanos. Qué importante, hermano, es poder tener esa visión espiritual en nuestra vida y poder conocer la gracia de nuestro Señor Jesucristo en nuestros corazones. Por eso yo le invito al pueblo del Señor a que nos unamos en esta radio maratón, mis hermanos. Su ofrenda no es para que alguien se vuelva millonario, para que alguien se vuelva rico, o para que alguien se compre un su carro, un su terreno. No, mi hermano. Su ofrenda es para que la obra de Dios siga avanzando y siga llegando a más corazones. Su ofrenda es para cumplir la palabra de Dios, el mandato de Jesucristo de ir a todo el mundo. Mire, hermano, usted y yo somos parte de ese trabajo en la obra del Señor. Somos parte de ese ministerio del Evangelio en Cristo Jesús. Vemos cómo la iglesia empezó a desarrollarse en crecimiento. Queremos que la palabra de Dios siga llegando a más corazones. 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Hermano, yo los voy a visitar el día de hoy con mi ofrenda. Hermano, yo voy a depositar el día de hoy mi ofrenda. Hermano, yo quiero esperar la unidad móvil el día de hoy con mi ofrenda especial para Dios. Y sigamos, hermano, porque la palabra de Dios tiene que seguir llegando a más corazones. También segará escaso. Y usted y yo, que hemos recibido el poder del Espíritu Santo de Dios, hermano, estamos llamados para poder dar para el Señor y hacer que la palabra de Dios siga llegando hasta lo último de la tierra. Dios bendice al dador alegre, la ofrenda de corazón. Así que le invitamos para que nos unamos, que tengamos en común todas las cosas, y que la gracia de nuestro Señor Jesucristo y el poder de su Espíritu Santo se manifieste de una manera muy especial en nuestras vidas. Animo, mis hermanos. 45-52-66-33. Para que usted se comunique en esta mañana y diga: hermano, yo quiero ofrendar para la obra del Señor. De corazón, la ofrenda para el Señor. Que le invitamos, pueblo del Señor, para que juntos sigamos llevando el mensaje de la palabra del Señor, cumpliendo el mandato de nuestro Señor Jesucristo. A la hora que hemos recibido el poder del Espíritu Santo en nuestra vida, el poder ser testigos hasta lo último de la tierra, el poder ser hermano a aquellas personas que llevemos ese mensaje de vida, de esperanza y ese mensaje de salvación a las almas. 5, 10, 15, 20, 50, 100, 500, 1000, 2000, 3000, lo que usted tenga en su corazón el día de hoy, poder ofrendar para el Señor. Y juntos llegaremos a la meta, mis hermanos, para que la palabra de Dios siga llegando a más corazones.
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0: que invitamos a todos nuestros hermanos de Joventé, a nuestros hermanos de San Lucas el Aguacate, a nuestros hermanos de Poité Seco, hermanos de Río Caoba, de Cruz Pamac, de Pusilá Arriba, a nuestros hermanos de Nimlajá. Hoy la unidad móvil estará en la puerta de su hogar, la unidad móvil de Radio Felicidad, llevándole a usted esa bendición de poder ofrendar para la obra del Señor. Espere la unidad móvil, ahí estará escuchando usted el parlante en la unidad móvil de Radio Felicidad, y usted también estará depositando su ofrenda el día de hoy, mi hermano y mi hermana. ¡Qué bendición el poderle saludar a esta hora de la mañana y poder compartir este momento de alabanza y adoración al Señor con cada uno de ustedes! Y agradeciendo a cada uno de nuestros hermanos que ha ofrendado a través de la unidad móvil, ha ofrendado a través de su depósito, ha ofrendado también visitando las instalaciones de la radio. Dios les bendiga, mis hermanos y mis hermanas. Dios bendiga también a nuestros hermanos allá en los Estados Unidos, y les seguimos invitando para que también nuestros hermanos puedan ofrendar para la obra de nuestro Señor Jesucristo.
1: Bendecirá tu trabajo.
0: Quiero saludar a todos nuestros hermanos en esta preciosa hora de la mañana.
1: Tu negocio bendecirá tus cultivos.
0: Llevándole a cada uno de ustedes esta programación especial de Radio Felicidad, mis hermanos, en su Radio Maratón 2026. Invitándole a ustedes para que juntos, podamos, hermano, ver la gracia de Dios, hermano, y poder ver también el poder de Dios en nuestra vida, hermanos, porque Dios obra de una manera muy especial en nuestros corazones.
1: Gracias, Señor.
0: Queremos enviar saludos especiales a nuestros hermanos allá en el Ovelar, hermano Oscar. Saludos especiales, hermano. Dios le bendiga, qué gusto también saber de ustedes, hermanos, que Dios está siempre guardando de su vida. Aquí dice, nosotros estamos escuchando siempre la radio y preparando al niño Cristian para la escuela. Saludos especiales para Cristian. Dios te bendiga, Cristian, y que te dé mucha sabiduría y que Dios te dé todo conocimiento para poder seguir aprendiendo ahí en la escuela. Dios bendiga la vida de hermana Bilia también. Allá también está, si no estoy equivocado, Gudiel, ¿verdad? Así es. El pequeño bebé también. Así que saludos especiales, hermanos. Gracias al Señor por la vida de nuestros hermanos. Hermano Oscar, hermana Bilia, al pequeño Cristian que ya está listo para ir a la escuela. Hay que asistir. Así es, dice Oscar Gudiel, se llama el bebé. Saludos especiales
1: para el Señor.
0: Gracias al Señor por la vida de nuestros hermanos. Ya pudimos compartir también en el hogar de hermano Ricardo, hermana Juanita, a la vida de hermana Juanita, hija también, Nayeli, a hermana Janet, a su esposo, a sus hijos, a sus nueras. Bueno, ahí estuvimos compartiendo con toda la familia en el Ovelar. Dios les bendiga, mis hermanos.
1: Generosamente.
0: Gracias por sus ofrendas también para la obra del Señor.
1: Aleluya.
0: Dios les bendiga, Dios les guarde y Dios les provea todo lo necesario.
1: Ofrenda de corazón. Dios bendice al dador alegre.
0: Así que bendiciones para la vida de hermano Oscar, hermana Bilia, pequeño Cristian y al pequeño Oscar Gudiel. Saludos para ustedes, mis hermanos, en esta mañana. Recordando a todos nuestros hermanos allá en Joventé, San Lucas el Aguacate, Poité Seco, a nuestros hermanos de Río Caoba, a nuestros hermanos de Cruz Pamac, a nuestros hermanos de Pusilá Arriba, de Nimlajá. La unidad móvil de Radio Felicidad el día de hoy ahí a la puerta de su hogar para que usted pueda ofrendar para la obra del Señor esta mañana, este día. Prepare la gallina, el pato, el acach. prepara el frijol, el maíz, el cacao, el chayao, el ic. Prepare también su ofrenda en efectivo, que la unidad móvil estará, hermano, ahí en la puerta de su hogar.
1: ¡Aleluya! Sí es.
0: Muchas gracias, mis hermanos. Bendiciones, dice, sigamos adelante con Cristo Jesús. Claro que sí, mis hermanos. Ánimo para todos. Y sigamos siempre recibiendo la bendición de Dios en nuestro diario caminar. Cantamos al Señor esta mañana, dándole la honra y la gloria a nuestro Señor Jesucristo.

Agradecemos al Señor, mis hermanos, por la oportunidad que nos ha dado de poderles acompañar en este inicio de mañana, en esta programación de semana de Radio Maratón. Hermano, les recordamos que estamos en nuestra Radio Maratón, invitándole a cada uno de ustedes para que tengan ese privilegio tan especial de poder ofrendar para la obra del Señor. Recordamos a nuestros hermanos de Joventé, a nuestros hermanos de Poité Seco, de Río Caoba, Cruz Pamac, a los hermanos de San Lucas del Aguacate, de Pusilá Arriba, a nuestros hermanos de Nimlajá, que el día de hoy la unidad móvil estará ahí en la puerta de su hogar para que usted tenga este privilegio de poder ofrendar para la obra del Señor. Si usted ha pensado salir, deje ahí recomendada su ofrenda para que la puedan entregar en la unidad móvil de Radio Felicidad. Dios les bendiga, mis hermanos, bendiciones del Señor, su amigo y hermano en Cristo, Pastor Edwin Ávila, quien le ha saludado a esta hora de la mañana. Ya estará un momento con ustedes, hermana Edith. Y gracias al Señor, porque Dios siempre ha obrado en nuestros corazones. Gracias a nuestro Dios, mis hermanos. Gracias a nuestro Señor Jesucristo. Y podemos ver la gloria de Dios en nuestras vidas cada día.

Así que le invitamos para que usted siga en sintonía de Radio Felicidad durante este día y que juntos podamos siempre, hermano, llevar siempre el anuncio de la palabra del Señor, invitándole a cada uno de ustedes para que juntos vayamos y podamos, hermano, dar las buenas nuevas de salvación a los corazones. Que Dios les bendiga, hermanos. Vamos a orar esta preciosa mañana y que Dios pueda bendecir nuestro diario caminar. Hoy estaremos visitando a nuestros hermanos allá en Joventé, San Lucas el Aguacate, Poité Seco, hermanos de Cruz Pamac, hermanos de Río Caoba, hermanos de Pusilá Arriba, de Nimlajá y San Lucas el Aguacate. Ahí estará la unidad móvil de Radio Felicidad, llevándole a cada uno de ustedes bendición de lo alto, mis hermanos. Que Dios les bendiga, que Dios les guarde, que el Señor pueda estar con ustedes durante este día maravilloso. Padre, te damos gracias por esta mañana que tú nos has dado, mi Señor. Gracias porque tú siempre has obrado en nuestros corazones y tu bendición, Señor, siempre ha estado en nuestra vida. Gracias por la vida de cada uno de mis hermanos oyentes de la radio. Gracias porque tú siempre has puesto en ellos el poder bendecir este ministerio, Señor, a través de sus ofrendas. Te pido que tú les ayudes, que tú les guardes, que les protejas grandemente. Que la bendición tuya, Señor, se derrame en cada uno de los corazones. Y que el poder de tu Espíritu Santo, Señor, pueda llenar siempre las vidas, pueda llenar los corazones y que el poder de tu Espíritu Santo pueda obrar de una manera muy especial. Gracias, mi Señor. Te pido que seas tú el que pueda, Señor, bendecir cada hogar, cada familia, cada trabajo, cada negocio, Señor. Que seas tú el que puedas llenar a tu pueblo de diferentes bendiciones, mi Padre. Gracias te damos, Señor. Bendice la vida de cada uno de tus hijos. Que tu presencia, Señor, esté en nuestros corazones cada día. Y que el poder de tu Espíritu Santo pueda obrar de una manera muy especial. Te damos gracias, Señor, en esta preciosa hora de la mañana, por la bendición que nos has dado de poder acompañar a nuestros hermanos en este nuevo amanecer. En este nuevo día que tú nos has dado, Señor. Gracias te damos, Padre, Hijo y Espíritu Santo de Dios, en esta preciosa hora de la mañana. Bendice a cada uno de mis hermanos que tendrá el privilegio el día de hoy de poder ofrendar, de poder dar para tu honra, Señor, y para tu gloria, y para que tu obra siga creciendo, Señor, sobre esta tierra. Gracias, mi Señor. En el nombre de Cristo Jesús. Amén, Señor. Amén.

0: 8 de la mañana, un minuto.
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0: 8 de la mañana, 30 minutos.
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3: ¿Cuándo creó Dios los cielos y la tierra? ¿Fueron los días de la creación literales de 24 horas o representan un largo periodo de tiempo? Bienvenidos a Través de la Biblia. Soy su anfitrión, Geyel Ortiz. El estudio de hoy se enfoca en la creación. Estamos en Génesis capítulo 1, empezando con el versículo 2. Si desea saber más de cómo comenzó todo, descargue el librito del Dr. McGee cuando visite nuestro sitio web a través de la biblia.org/especial. Ese es el recurso gratis del mes, y para oyentes en los Estados Unidos, hacemos disponible una copia impresa junto con el comentario del libro de Génesis por $15. 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Están disponibles en versiones impresas y en descarga digital. Ahora quisiera compartir con ustedes una carta de Miguel, quien se ha beneficiado de nuestros recursos mensuales especiales. Vivo en un pequeño pueblo algo apartado de la ciudad en la República de Cuba. Estaba explorando en el radio receptor y sin querer escuché el programa de A Través de la Biblia. Logré escuchar lo de la descarga gratis y decidí visitar el sitio web. ¿Y qué les cuento, hermanos? Desde entonces voy todos los meses a descargar. Todas las descargas, que ya son 13, han llegado muy ajustadas al momento y la situación que estoy viviendo. Los estudios aportan conocimiento y me ayudan a entender y madurar en la fe. ¡Qué alegría! Me siento más animado y saludable en el crecimiento espiritual. Esto es alimento divino que nutre y favorece en el vivir diario. Les aprecio mucho y los valoro, también los estudios y a todo el equipo. Que el Señor les bendiga y les cuide siempre. Gracias, Miguel, por tus palabras que son de mucho ánimo. ¿Qué les parece si ahora oramos? Padre Celestial, bendice tu palabra mientras sale hoy por todo el mundo. Que los que escuchan tu nombre sean movidos a responder en fe al regalo de tu salvación. Es en el nombre de Jesús que oramos. Amén.
4: Continuamos hoy, amigo oyente, nuestro estudio en el primer libro del Antiguo Testamento, el libro de Génesis. En nuestro programa anterior estábamos considerando la catástrofe en la tierra, tomando como base el versículo 2 de Génesis, capítulo 1, donde dice: «Y la tierra estaba desordenada y vacía, y las tinieblas estaban sobre la faz del abismo, y el Espíritu de Dios se movía sobre la faz de las aguas». Dijimos que una gran catástrofe había tenido lugar entre el versículo 1 y el versículo 2. Dijimos también que Dios no había creado la tierra desordenada y vacía, sino que creó el universo, un cosmos, una perfección, y no lo creó un caos. Sin embargo, llegó a ser un caos. Lo formó para ser habitado y fue Dios quien llegó a este destrozo y lo transformó para que fuera un lugar habitable para el hombre. Mencionamos también que los hallazgos de todos los estudios del espacio revelan que por mucho que pueda ser determinado, esta tierra parece ser el único lugar habitable en el universo para los seres humanos. Ahora, el versículo 2 del primer capítulo de Génesis nos dice que la tierra estaba desordenada y vacía, y las tinieblas estaban sobre la faz del abismo, y el Espíritu de Dios se movía sobre la faz de las aguas. Dijimos también que creíamos que todo el universo estaba sujeto a esa gran catástrofe. Ahora, ¿cuál fue esa catástrofe? Solo podemos sugerir lo que fue. No deseamos entrar en detalles. Llegaremos a otros pasajes de la Escritura y lo discutiremos entonces. Pero por lo visto, había alguna criatura preadámica que estaba aquí en la tierra. Y parece que todo esto está asociado con la caída de Lucifer, hijo de la mañana, que llegó a ser Satanás o el diablo, como lo conocemos hoy día. Creemos que todo esto está implicado aquí, pero Dios no nos ha dado todos los mínimos detalles. El hecho es que Él nos da muy pocos detalles aquí. Leamos una vez más este versículo 2 de Génesis, que dice: «Y la tierra estaba desordenada y vacía, y las tinieblas estaban sobre la faz del abismo, y el Espíritu de Dios se movía». Las palabras «se movía» significan «incubaba». Es como la gallina con sus pollitos. Él incubaba sobre la faz de las aguas. Luego el Espíritu Santo comenzó un ministerio aquí, y encontramos que es algo que hace muchas veces, y es crear de nuevo. Llega a esta escena y crea de nuevo. Eso es precisamente lo que hace con nosotros. Usted recordará lo que el Señor Jesucristo dijo: «Os es necesario nacer de nuevo». Y no solo eso, sino también «os es necesario nacer del Espíritu». En el capítulo 3 del Evangelio según San Juan, versículo 5, dice: «Respondió Jesús: de cierto te digo que el que no naciere de agua y del Espíritu no puede entrar en el reino de Dios». El agua es la palabra de Dios, y el Espíritu Santo es el autor de ella. Es importantísimo entonces que veamos esto, amigo oyente. Vamos entonces a considerar ahora la construcción de la tierra. Ahora, algo ha pasado en la tierra. Se nos relata de 6 días de renovación. Llamamos al primer versículo la creación del universo. El segundo versículo nos habla de la convulsión de la tierra. Llegamos ahora a la construcción de la tierra en 6 días, que se menciona en los versículos 3 hasta el 31. Creemos que lo que encontramos aquí es aquel desarrollo. Quisiéramos ahora dirigir su atención hacia algunas cosas importantes aquí. En el capítulo 20 del libro de Éxodo, versículo 11, dice: «Porque en 6 días hizo Jehová los cielos y la tierra, el mar y todas las cosas que en ellos hay, y reposó en el séptimo día. Por tanto, Jehová bendijo el día de reposo y lo santificó». No hay nada en este versículo acerca de crear. Dice «hizo». Dios está tomando lo que ya está formado, y en estos 6 días no está creando, sino recreando, es decir, creando de nuevo. Él está haciendo de lo que ya existe, de la materia que sin duda Él había causado que existiera billones de años antes, Él está creando la vida para ponerla en la tierra, y asimismo está creando al hombre para la tierra. Siendo que usted y yo somos criaturas, pues nos importa esta historia. Ahora, desde el versículo 3 hasta el versículo 5, leemos estas palabras: «Y dijo Dios, sea la luz, y fue la luz. Y vio Dios que la luz era buena, y separó Dios la luz de las tinieblas. Y llamó Dios a la luz día, y a las tinieblas llamó noche. Y fue la tarde y la mañana un día». El primer día, la luz. Amigo oyente, tiene que ser un día de 24 horas. No vemos cómo se pueda sacar de esto otra cosa. Lo importante en nuestro estudio de estos versículos es que Dios dice, sea la luz. 10 veces en este capítulo encontraremos palabras así como estas: haya la expansión, y haya lumbreras, y júntense las aguas, etc. Alguien los ha llamado los 10 mandamientos de la creación. Es un decálogo divino el que tenemos aquí. Y esta es la primera vez que se nos dice que Dios habló. Sea la luz, y fue la luz. El segundo día, la expansión. Del versículo 6 hasta el versículo 8 dice: «Luego dijo Dios, haya expansión en medio de las aguas, y separe las aguas de las aguas. E hizo Dios la expansión, y separó las aguas que estaban debajo de la expansión de las aguas que estaban sobre la expansión. Y fue así. Y llamó Dios a la expansión cielos. Y fue la tarde y la mañana el día segundo». La palabra en hebreo es ruach, que significa atmósfera. Dios separó las aguas de las aguas. ¿Qué significa eso? Bueno, primero separó las aguas perpendicularmente. Hay agua por arriba y hay agua por debajo de nosotros. Y llamó Dios a la expansión cielos. Estos no son los cielos en los cuales usted y yo pensamos. Realmente se menciona 3 cielos en las Escrituras. El Señor Jesús habló de las aves del cielo, y creemos que ese es el cielo que tenemos aquí que se menciona en este versículo. Luego, hay las estrellas del cielo, y hay el tercer cielo donde mora Dios. De modo que el primer estrato es donde están las nubes y donde vuelan las aves. Y fue la tarde y la mañana el día segundo. El tercer día, la tierra, mares y plantas. Del versículo 9 hasta el versículo 13 leemos, «Dijo también Dios, júntense las aguas que están debajo de los cielos en un lugar, y descúbrase lo seco. Y fue así. Y llamó Dios a lo seco tierra, y a la reunión de las aguas llamó mares. Y vio Dios que era bueno. Después dijo Dios, produzca la tierra hierba verde, hierba que dé semilla, árbol de fruto que dé fruto según su género, que su semilla esté en él sobre la tierra. Y fue así. Produjo pues la tierra hierba verde, hierba que da semilla según su naturaleza, y árbol que da fruto, cuya semilla está en él según su género. Y vio Dios que era bueno. Y fue la tarde y la mañana el día tercero. Ahora se hace una separación horizontal de las aguas. Primero, las aguas de arriba fueron separadas de las aguas de abajo. Ahora el agua es separada de la tierra. Y no hay nada que no sea científico en cuanto a esto. Nos dicen que cada lugar al costado superior de esta tierra en que vivimos hoy fue cubierto por agua alguna vez. Ese fue un juicio que ocurrió a la tierra por allá en la eternidad del lejano pasado, y no sabemos casi nada acerca de ello. Cualquier cosa que digamos es especulación, porque Dios verdaderamente nos ha dicho muy poco aquí, pero nos ha dicho lo suficiente para que podamos creerlo. Notemos ahora que llamó Dios a lo seco tierra. ¿Qué es lo que Dios está preparando? Pues nos parece que está preparándonos un lugar donde pueda poner al hombre, y lo está haciendo habitable. El hombre no es una criatura del agua, aunque existen los evolucionistas que creen que nos originamos en el mar, de la alga marina, como ya hemos mencionado. Otros creen que nos originamos en la basura. Bueno, eso es absolutamente absurdo, amigo oyente. Ahora, Dios crea las plantas aquí porque el hombre, hasta el diluvio, era vegetariano, lo que quiere decir que el hombre no comía otra cosa que frutas y nueces. La creación de las plantas, entonces, completó el tercer día. En el cuarto día encontramos el sol, la luna y las estrellas. Del versículo 14 hasta el versículo 19 de este capítulo 1 de Génesis, dice, «Dijo luego Dios, haya lumbreras en la expansión de los cielos para separar el día de la noche, y sirvan de señales para las estaciones, para días y años, y sean por lumbreras en la expansión de los cielos para alumbrar sobre la tierra. Y fue así. E hizo Dios las dos grandes lumbreras, la lumbrera mayor para que señorease en el día, y la lumbrera menor para que señorease en la noche. Hizo también las estrellas, y las puso Dios en la expansión de los cielos para alumbrar sobre la tierra, y para señorear en el día y en la noche, y para separar la luz de las tinieblas. Y vio Dios que era bueno. Y fue la tarde y la mañana el día cuarto». Dios no creó el sol y la luna en esta ocasión. Ya estaban en el universo. Dios simplemente los colocó en su lugar. Uno de ellos se encargaría del día, y el sol lo hace bastante bien. La luna lo hace bastante bien de noche. Hay algunos jóvenes que inclusive utilizan la luz de la luna para declararle sus sentimientos a sus enamoradas, y se ven bastante bien influenciados. No conocemos su caso en particular, amigo oyente, pero el autor de estos estudios bíblicos, el doctor J. Vernon McGee, le declaró su amor a la que llegó a ser su esposa, precisamente a la luz de la luna. Como podemos ver, la luna influye mucho en la noche, de eso no hay dudas. Bueno, luego encontramos aquí una pequeña cláusula. Hizo también las estrellas. Ese fue un trabajo grande, pero no lo fue para Dios. Fue Juan Wesley quien dijo, «Dios creó los cielos y la tierra. Hizo las estrellas también sin tratar aún a medias de hacerlo». Fíjese usted que Dios es el que separa aquí. Pone uno para señorear en el día, otro para señorear en la noche, y separa la luz de las tinieblas. ¿Y sabe usted que todavía hace eso? Hay quienes preguntarán, ¿cuál es la diferencia entre lo bueno y lo malo? Amigo oyente, Dios lo ha delineado todo muy bien. ¿Cómo es que sabemos lo que es bueno? Bueno, Dios dice lo que es bueno. Dios ha dado ciertos principios. Él separa la luz de las tinieblas, y existe la misma distinción entre lo bueno y lo malo, amigo oyente. Es Dios quien hace la diferencia, y hoy todavía continúa haciéndolo. En el quinto día encontramos los animales, los peces y las aves. En Génesis capítulo 1, versículos 20 al 23, leemos, «Dijo Dios, produzcan las aguas seres vivientes y aves que vuelen sobre la tierra en la abierta expansión de los cielos. Y creó Dios los grandes monstruos marinos y todo ser viviente que se mueve, que las aguas produjeron según su género, y toda ave alada según su especie. Y vio Dios que era bueno. Y Dios los bendijo diciendo: fructificad y multiplicaos, y llenad las aguas en los mares, y multiplíquense las aves en la tierra. Y fue la tarde y la mañana el día quinto. Ahora encontramos aquí un poquito de la evolución, y no queremos que nos entienda mal, amigo oyente. No queremos decir una evolución que sostiene la tesis de que todo salió de una pequeña célula, sino que queremos decir que Dios hizo una de cada criatura, es decir, una célula de cada criatura. Notemos que dice que creó cada una según su especie. Eso no significa especies, así como dice Darwin. Es más amplio que eso, y puede que se considere mejor como fila. Significaría una clase entera, como por ejemplo, la clase del caballo incluiría a la cebra. Es decir, Dios creó un animal de la clase del caballo, y todos los demás de aquella clase han procedido de él. Nosotros creemos que esa es la verdad. Es completamente distinto que decir que todas las cosas comenzaron de una pequeña ameba, negando que Dios creó los animales. Creemos que ha habido cambios y desarrollo, pero ha habido también un desarrollo hacia abajo. Notemos que Dios proclama que su obra es buena. El científico dijo que si vamos a enseñar la historia de la creación, podemos también enseñar la teoría de la cigüeña. Bueno, la Biblia ciertamente se deshace de la teoría de la cigüeña. Si leemos cuidadosamente, podremos notar que estos animales debían multiplicarse. Y esto es verdad en cuanto a los hombres también, como veremos más adelante. No se halla a Juanito bajo un árbol y la cigüeña tampoco trae a Susanita. Dios creó los cielos, la tierra y los animales. Llegamos ahora al sexto día y encontramos allí la fertilidad de los animales y la creación del hombre. La expresión según su especie aquí significa también según su fila. Y ahora estamos listos a seguir con el sexto día, donde encontramos que Dios separó los animales y las plantas de la vida humana, porque veremos que Dios hace al hombre a su imagen. Queremos considerar la criatura que Dios hizo, porque sucede que es su bisabuelo y el mío también. Y eso quiere decir que usted y yo somos primos, y que toda la familia humana está emparentada. Ese es el cuadro del hombre que vamos a ver en Génesis. Y tal parece que nunca vamos a salir de este primer capítulo del libro de Génesis. Un profesor que tenía que enseñar el libro completo de Génesis pasó un semestre entero enseñando el primer capítulo de este libro. Ahora es posible que nosotros estemos haciendo lo mismo, pero estamos seguros que vamos a adelantarnos y llegaremos a su final. Nos encontramos ahora ante los versículos 26 y 27 de este capítulo 1 de Génesis, donde leemos: «Entonces dijo Dios: Hagamos al hombre a nuestra imagen, conforme a nuestra semejanza, y señoree en los peces del mar, en las aves de los cielos, en las bestias, en toda la tierra, y en todo animal que se arrastra sobre la tierra. Y creó Dios al hombre a su imagen, a imagen de Dios lo creó, varón y hembra los creó». En el próximo capítulo veremos más detalles acerca de cómo el hombre fue creado. Aquí tenemos la declaración del hecho sencillo de la creación del hombre. Esta es la tercera vez que encontramos la palabra bara en hebreo, que significa crear de la nada. Por tanto, vemos aquí que el hombre es creado y que él es algo nuevo. Es la misma palabra que ocurrió en el primer versículo del Génesis. Primero Dios creó el universo físico, y eso se encuentra en el versículo 1. Luego creó vida, y eso lo leemos en el versículo 21. Y creó Dios los grandes monstruos marinos y todo ser viviente que se mueve. Ahora, Dios crea al hombre en el versículo 27. Francamente, se puede ver en estos versículos que Dios no nos ha dicho mucho acerca de la creación del universo. Leamos una vez más el primer versículo de este capítulo 1 de Génesis. En el principio, creó Dios los cielos y la tierra. Y eso es todo lo que Dios nos da en cuanto a la creación. Dios pudo habernos informado de los detalles, pero no lo hizo. En el segundo capítulo, informa de los detalles acerca de un hecho de la creación, y es la creación del hombre. ¿Sabe por qué, amigo oyente? Porque todo esto está escrito al hombre, y Dios quiere que él sepa de su origen. Es como si Dios estuviera diciendo: me gustaría muchísimo que se fijen en su propia creación y que no especulen acerca de la creación del universo. Ahora, se nos dice aquí que Dios dio al hombre señorío en la tierra. No creemos que esto signifique que Dios hizo un tipo de jardinero glorificado para el huerto de Edén. A este hombre le fue dado una autoridad grande. Veremos más adelante que Dios dice que el hombre debe hacer ciertas cosas relacionadas con esta creación que Dios le ha dado. Pero por ahora deseamos enfatizar que esta es una de las grandes declaraciones de la palabra de Dios, y no podemos imaginarnos otra cosa que sea tan maravillosa como esta. Ahora, ¿qué significa que el hombre es creado a la imagen de Dios? El hombre, siendo creado a la imagen de Dios, es una trinidad. Ahora, alguien dirá que esto quiere decir que el hombre es un ser físico, mental y espiritual. Y creemos que esa es la verdad. El apóstol Pablo dice lo mismo, allá en su primera carta a los Tesalonicenses, capítulo 5, versículo 23, dice él, «Y todo vuestro ser, espíritu, alma y cuerpo, sea guardado irreprensible para la venida de nuestro Señor Jesucristo». Veremos en el capítulo 2 que realmente significa más que eso. Creemos que incluye el hecho de que el hombre es una personalidad y como personalidad es consciente de sí mismo. Y luego, él es quien hace sus propias decisiones porque es un libre agente moral. Esta es la cosa que es singular aparentemente en cuanto al género humano. Esto se deduce del hecho de que el hombre es creado a la imagen de Dios. Estos versículos no nos dan los detalles acerca de cómo fue creado el hombre ni cómo fue creada la mujer. No encontramos tales detalles sino hasta cuando llegamos al segundo capítulo. Y esa es la razón por la cual decimos que Dios no tenía la intención de informarnos de los detalles con respecto a la creación de este gran universo en el cual vivimos, porque si nos los hubiera dado, tendría que haber añadido muchos más capítulos en cuanto a esta creación. Él no ofrece ninguna explicación más que la que tenemos, que Él es el Creador. Y eso, amigo oyente, nos trae de vuelta a la importantísima verdad que hallamos en el capítulo 11 del libro de Hebreos, versículo 3, donde dice, «Por la fe entendemos haber sido constituido el universo por la palabra de Dios, de modo que lo que se ve fue hecho de lo que no se veía». Las cosas que vemos hoy fueron hechas de las cosas que no existían antes. La creación fue hecha de la nada. Alguien nos pedirá que expliquemos esto. Amigo oyente, no se lo podemos explicar. Lo interesante es que la evolución tampoco lo explica. Nunca ha contestado la evolución la pregunta de cómo la nada llega a ser materia. Siempre comienzan con una pequeña ameba, o con una basura, o con un pedacito de alga marina, o con un mono en un árbol. Amigo oyente, es que nuestras mentes deben tener algo con qué comenzar, pero la Biblia empieza con nada. Dios creó. Esta es la revelación grande de este capítulo. En Génesis capítulo 1, versículo 28 leemos, «Y los bendijo Dios y les dijo, fructificad y multiplicaos, llenad la tierra y sojuzgadla, y señoread en los peces del mar, en las aves de los cielos y en todas las bestias que se mueven sobre la tierra». Ahora consideremos esto un poquito porque creemos que hemos llegado a algo interesante. Dios ha dado a esta criatura una bendición excepcional. Mandó al hombre que fructificara, se multiplicara y llenara la tierra. De modo que vemos aquí que Dios es quien ha presentado el asunto del sexo. Es muy interesante que esta generación cree que ha descubierto algo nuevo. Uno recibe la impresión hoy en día que este asunto ha llegado a ser un atolladero psicológico para esta generación, y que esta generación es como el Cristóbal Colón que acaba de descubrir el sexo. Amigo oyente, es Dios quien hace mención del sexo allá en el principio, en el Génesis. Y bien, aquí concluimos nuestra lección de hoy y proseguiremos, Dios mediante, en nuestra próxima visita. Mientras tanto, que el Señor le bendiga, es nuestra ferviente oración.
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6: 9 de la mañana, recursos. Un minuto.
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0: Si un niño vive criticado, aprende a condenar. Si un niño vive con hostilidad, aprende a pelear. Si un niño vive avergonzado, aprende a sentirse culpable. Educa a tu hijo desde niño y aun cuando llegue a viejo, seguirá tus enseñanzas. Proverbios 22:6. 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
3: Capítulo 4. ¿Cómo se ha ennegrecido el oro? ¿Cómo el buen oro ha perdido su brillo? Las piedras del santuario están esparcidas por las encrucijadas de todas las calles. Los hijos de Sión, preciados y estimados más que el oro puro, ¿cómo son tenidos por vasijas de barro, obra de manos de alfarero? Aún los chacales dan la teta y amamantan a sus cachorros. La hija de mi pueblo es cruel como los avestruces en el desierto. La lengua del niño de pecho se pegó a su paladar por la sed. Los pequeñuelos pidieron pan y no hubo quien se lo repartiese. Los que comían delicadamente fueron asolados en las calles. Los que se criaron entre púrpura se abrazaron a los estercoleros. Porque se aumentó la iniquidad de la hija de mi pueblo más que el pecado de Sodoma, que fue destruida en un momento sin que acamparan contra ella compañías. Sus nobles fueron más puros que la nieve, más blancos que la leche. Más rubios eran sus cuerpos que el coral, su talle más hermoso que el zafiro. Oscuro más que la negrura es su aspecto. No los conocen por las calles. Su piel está pegada a sus huesos, seca como un palo. Más dichosos fueron los muertos a espada que los muertos por el hambre, porque estos murieron poco a poco por falta de los frutos de la tierra. Las manos de mujeres piadosas cosieron a sus hijos. Sus propios hijos le sirvieron de comida en el día del quebrantamiento de la hija de mi pueblo. Cumplió Jehová su enojo, derramó el ardor de su ira, y encendió en Sión fuego que consumió hasta sus cimientos. Nunca los reyes de la tierra, ni todos los que habitan en el mundo, creyeron que el enemigo y el adversario entrara por las puertas de Jerusalén. Es por causa de los pecados de sus profetas y las maldades de sus sacerdotes, quienes derramaron en medio de ella la sangre de los justos. Titubearon como ciegos en las calles, fueron contaminados con sangre, de modo que no pudiesen tocarse sus vestiduras. «Apartaos, inmundos», les gritaban, «apartaos, apartaos, no toquéis». Huyeron y fueron dispersados. Se dijo entre las naciones, «nunca más morarán aquí». La ira de Jehová los apartó, no los mirará más. No respetaron la presencia de los sacerdotes, ni tuvieron compasión de los viejos. Aún han desfallecido nuestros ojos, esperando en vano nuestro socorro. En nuestra esperanza guardamos a una nación que no puede salvar. Cazaron nuestros pasos para que no anduviésemos por nuestras calles. Se acercó nuestro fin, se cumplieron nuestros días, porque llegó nuestro fin. Ligeros fueron nuestros perseguidores más que las águilas del cielo. Sobre los montes nos persiguieron, en el desierto nos pusieron emboscadas. El aliento de nuestras vidas, el ungido de Jehová, de quien habíamos dicho, a su sombra tendremos vida entre las naciones, fue apresado en sus lazos. Gózate y alégrate, hija de Edom, la que habitas en tierra de Uz. Aún hasta ti llegará la copa, te embriagarás y vomitarás. Se ha cumplido tu castigo, oh hija de Sión. Nunca más te hará llevar cautiva. Castigará tu iniquidad, oh hija de Edom. Descubrirá tus pecados. Capítulo 5. Acuérdate, oh Jehová, de lo que nos ha sucedido. Mira y ve nuestro oprobio. Nuestra heredad ha pasado a extraños, nuestras casas a forasteros. Huérfanos somos sin padre, nuestras madres son como viudas. Nuestra agua bebemos por dinero, compramos nuestra leña por precio. Padecemos persecución sobre nosotros, nos fatigamos y no hay para nosotros reposo. Al egipcio y al asirio extendimos la mano para saciarnos de pan. Nuestros padres pecaron y han muerto, y nosotros llevamos su castigo. Siervos se enseñorearon de nosotros, no hubo quien nos librase de su mano. Con peligro de nuestras vidas traíamos nuestro pan ante la espada del desierto. Nuestra piel se ennegreció como un horno a causa del ardor del hambre. Violaron a las mujeres en Sion, a las vírgenes en las ciudades de Judá. A los príncipes colgaron de las manos, no respetaron el rostro de los viejos. Llevaron a los jóvenes a moler, y los muchachos desfallecieron bajo el peso de la leña. Los ancianos no se ven más en la puerta, los jóvenes dejaron sus canciones. Cesó el gozo de nuestro corazón, nuestra danza se cambió en luto. Cayó la corona de nuestra cabeza. ¡Ay, ahora de nosotros, porque pecamos! Por esto fue entristecido nuestro corazón, por esto se entenebrecieron nuestros ojos, por el monte de Sion que está asolado. Zorras andan por él. Mas tú, Jehová, permanecerás para siempre, tu trono de generación en generación. ¿Por qué te olvidas completamente de nosotros y nos abandonas tan largo tiempo? Vuélvenos, oh Jehová, a ti, y nos volveremos. Renueva nuestros días como al principio. Porque nos has desechado, te has airado contra nosotros en gran manera. Libro de Ezequiel, capítulo 1. Aconteció en el año 30, en el mes cuarto, a los 5 días del mes, que estando yo en medio de los cautivos, junto al río Quebar, los cielos se abrieron y vi visiones de Dios. En el 5º año de la deportación del rey Joaquín, a los 5 días del mes, vino palabra de Jehová al sacerdote Ezequiel, hijo de Buzi, en la tierra de los caldeos, junto al río Quebar. Vino allí sobre él la mano de Jehová. Y miré, y he aquí venía del norte un viento tempestuoso y una gran nube, con un fuego envolvente, y alrededor de él un resplandor, y en medio del fuego algo que parecía como bronce refulgente, y en medio de ella la figura de 4 seres vivientes. Y esta era su apariencia. Había en ellos semejanza de hombre. Cada uno tenía 4 caras y 4 alas. Y los pies de ellos eran derechos, y la planta de sus pies como planta de pie de becerro, y centelleaban a manera de bronce muy bruñido. Debajo de sus alas, a sus 4 lados, tenían manos de hombre, y sus caras y sus alas por los 4 lados. Con las alas se juntaban el uno al otro. No se volvían cuando andaban, sino que cada uno caminaba derecho hacia adelante. Y el aspecto de sus caras era cara de hombre, y cara de león al lado derecho de los 4, y cara de buey a la izquierda en los 4. Asimismo había en los 4 cara de águila. Así eran sus caras. Y tenían sus alas extendidas por encima, cada uno 2, las cuales se juntaban, y las otras 2 cubrían sus cuerpos. Y cada uno caminaba derecho hacia adelante, hacia donde el Espíritu les movía que anduviesen, andaban, y cuando andaban, no se volvían. Cuanto a la semejanza de los seres vivientes, su aspecto era como de carbones de fuego encendidos, como visión de hachones encendidos que andaba entre los seres vivientes, y el fuego resplandecía, y del fuego salían relámpagos. Y los seres vivientes corrían y volvían a semejanza de relámpagos. Mientras yo miraba a los seres vivientes, he aquí una rueda sobre la tierra junto a los seres vivientes a los 4 lados. El aspecto de las ruedas y su obra era semejante al color del crisólito, y las 4 tenían una misma semejanza. Su apariencia y su obra eran como rueda en medio de rueda. Cuando andaban, se movían hacia sus 4 costados. No se volvían cuando andaban. Y sus arcos eran altos y espantosos y llenos de ojos alrededor en las 4. Y cuando los seres vivientes andaban, las ruedas andaban junto a ellos, y cuando los seres vivientes se levantaban de la tierra, las ruedas se levantaban. Hacia donde el Espíritu les movía que anduviesen, andaban. Hacia donde les movía el Espíritu que anduviesen, las ruedas también se levantaban tras ellos, porque el Espíritu de los seres vivientes estaba en las ruedas. Cuando ellos andaban, andaban ellas, y cuando ellos se paraban, se paraban ellas. Asimismo, cuando se levantaban de la tierra, las ruedas se levantaban tras ellos, porque el espíritu de los seres vivientes estaba en las ruedas. Y sobre las cabezas de los seres vivientes aparecía una expansión a manera de cristal maravilloso extendido encima sobre sus cabezas. Y debajo de la expansión, las alas de ellos estaban derechas, extendiéndose la una hacia la otra, y cada uno tenía 2 alas que cubrían su cuerpo. Y oí el sonido de sus alas cuando andaban, como sonido de muchas aguas, como la voz del Omnipotente, como ruido de muchedumbre, como el ruido de un ejército. Cuando se paraban, bajaban sus alas. Y cuando se paraban y bajaban sus alas, se oía una voz de arriba de la expansión que había sobre sus cabezas. Y sobre la expansión que había sobre sus cabezas se veía la figura de un trono que parecía de piedra de zafiro. Y sobre la figura del trono había una semejanza que parecía de hombre sentado sobre él. Y vi apariencia como de bronce refulgente, como apariencia de fuego dentro de ella en derredor, desde el aspecto de sus lomos para arriba. Y desde sus lomos para abajo vi que parecía como fuego y que tenía resplandor alrededor. Como parece el arco iris que está en las nubes el día que llueve, así era el parecer del resplandor alrededor. Esta fue la visión de la semejanza de la gloria de Jehová. Y cuando yo la vi, me postré sobre mi rostro y oí la voz de uno que hablaba. Capítulo 2. Me dijo, «Hijo de hombre, ponte sobre tus pies y hablaré contigo». Y luego que me habló, entró el Espíritu en mí y me afirmó sobre mis pies y oí al que me hablaba. Y me dijo, «Hijo de hombre, yo te envío a los hijos de Israel, a gentes rebeldes que se rebelaron contra mí. Ellos y sus padres se han rebelado contra mí hasta este mismo día. Yo pues te envío a hijos de duro rostro y de empedernido corazón, y les dirás, «Así ha dicho Jehová el Señor». ¿Acaso ellos escuchen? Pero si no escucharen, porque son una casa rebelde, siempre conocerán que hubo profeta entre ellos. Y tú, hijo de hombre, no les temas, ni tengas miedo de sus palabras, aunque te hallas entre zarzas y espinos, y moras con escorpiones. No tengas miedo de sus palabras, ni temas delante de ellos, porque son casa rebelde. Les hablarás, pues, mis palabras, escuchen o dejen de escuchar, porque son muy rebeldes. Mas tú, hijo de hombre, oye lo que yo te hablo. No seas rebelde como la casa rebelde. Abre tu boca y come lo que yo te doy. Y miré y he aquí una mano extendida hacia mí, y en ella había un rollo de libro. Y lo extendió delante de mí, y estaba escrito por delante y por detrás. Y había escritas en él endechas y lamentaciones y ayes.
1: Toda la escritura es inspirada por Dios y útil para enseñar, para redarguir, para corregir, para instruir en justicia, a fin de que el hombre de Dios sea perfecto, enteramente preparado para toda buena obra.
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1: A muchas personas no les gusta que les hablen sobre la muerte, y la verdad que eso es vivir en negación, ya que sabemos que un día tocará a nuestra puerta. Ciertamente que la muerte de un ser amado causa mucho dolor que no se puede ignorar, y es más duro cuando no es por causa natural, sino una muerte provocada o accidental. En el programa de hoy, nuestra invitada nos compartirá su historia sobre el asesinato de su hijo y cómo ella reaccionó ante el dolor. No te vayas, que ya regresamos. Doy la bienvenida a nuestra invitada y voy a pedirle que nos cuente acerca de aquel hijo que ella perdió en mano de otra persona.
2: Mi nombre es Delmin Janet, mi esposo se llama Víctor, tuvimos 5 hijos. Mi niño era el tercero de los 5 que procrié. Él era un niño amoroso, tierno, el que más pasaba pegado conmigo. Era un niño que aprendió su oficio, pero creo que más lo hizo no para ganar, sino para servir. Él no tenía ningún vicio, ¿verdad? Siempre estaba enfocado en su trabajo, siempre estaba para poder apoyar primeramente a su papá y después para servir a los demás. Son bonitos recuerdos, hermana, lo que yo tengo de él.
1: Y entiendo también, ¿verdad?, que él era amante del fútbol, que le gustaba estar en el deporte, ¿verdad? ¿Qué pasó ese día que fue asesinado?
2: Es un día, hermana, que no se borra de la memoria, ¿verdad? Un domingo 29 de junio, eran las 4 de la tarde y el muchacho pues ya estaba listo con el bus lleno de amigos que iban a jugar, era el hobby de ellos todos los domingos, ¿verdad? Pues ese día él ya estaba listo ya para agarrar con los muchachos, cuando se acercó otro muchacho amigo y le dijo que fueran a entregar un carro que él había arreglado aquí. Entonces él no quería ir. Él no quería ir, lo recuerdo sentado en su sofá allí y le decía, no, yo no quiero ir porque tengo el compromiso con los muchachos que vamos a las canchitas a jugar el fútbol, tenemos el compromiso, pero el muchacho le insistió, entonces le dijo, vaya, pues le dice, por no dejarte ahí parado, le dice, vamos a dejar el carro. Entonces inmediatamente se montaron en el carro que él había arreglado y se fueron para entregárselo al muchacho que estaba esperando allá. En ese momento, cuando él decide tomar el bus de vuelta para acá, cuando... Bueno, sin pensarlo, a nadie piensa de que va a pasar algo malo. Y ahí por cofradía, entonces ya trepó un muchacho con pistola en mano y se dirigió directamente donde él venía en los asientos traseros. Yo ya como que ya venía con pistas y todo, no puedo juzgar, pero podría ser así porque él no sabía de que quién era el cipote, como su físico ni nada de todo eso, ¿verdad? Entonces... se acercó a él y empezó a dispararle todos sus disparos, 8 disparos fueron lo más en la cara y en el cuello, en el pecho. El muchacho del bus pues no tuvo otra opción más que darle velocidad al bus y vino a parar hasta donde había una rueda de policías en su día libre. Y ahí vino a caer el muchacho, ahí los mismos policías pues lo agarraron cuando vieron que la cabeza de mi hijo venía cerca de la ventanilla y venía derramando sangre.
1: ¿Había alguna razón o qué les dijeron a ustedes después de que le dan la noticia de que a su hijo lo han asesinado?
2: Mire, yo razones no creo que haya tenido porque como le vuelvo y le repito, él era un niño servicial, él no tenía vicios, él estaba para servir a la gente, no para hacerle daño. Entonces nosotros no podemos, todavía estamos de que nosotros a veces nos preguntamos el por qué si el cipote no le hacía daño a nadie.

0: Muy bien, estamos conversando con Delmi, una mamá que perdió a su hijo. Cuéntenos cómo fue aquella noticia en donde le dijeron que su hijo lo habían matado. ¿Cuál fue su reacción?
1: Esa tarde, pues, estaba yo dialogando con mi otra hija que me había venido a visitar. Y estábamos, pues, dialogando cuando de repente yo escucho la bulla en la casa vecina donde está mi mamá, los gritos, y salgo y le grito a mi hija, le digo, y a mi mami, le pasa algo a mi mami, salimos corriendo para la casa vecina. Resulta que cuando yo llego allá esperando ver qué pasaba con mi mamá, que era la que gritaba, salió mi otro tío y me dice, no, me dice, acaban de matar a Alexander. Le puedo decir que hasta el día de hoy esa es una cuchillada para mí. Yo me volví loca, yo me volví, hermana, que yo no hallaba para dónde correr. Yo me detuvieron porque yo iba a zampármele un carro a la carretera. Yo perdí la visión, yo no hallaba qué hacer. Yo gritaba, yo le decía al Señor, ¿por qué, por qué, por qué? Y cuando yo escuchaba que decían, lo mataron, yo les decía, no, mi hijo está herido, es herido que está, mi hijo no puede estar muerto, no puede estar muerto, porque no tiene una razón por qué estar muerto. Yo no podía detener mi llanto, no podía detener el reclamo contra Dios porque había permitido de que me le quitaran la vida a mi hijo. Si mi hijo no estaba sirviéndole, si mi hijo no estaba preparado, yo le decía al Señor, llévame a mí que yo estoy preparada, no me lleves a mi hijo. Mi hijo todavía tiene mucho que darte, Señor. Arráncame el espíritu a mí, le decía yo, dáselo a mi hijo. Yo no quiero que mi hijo muera todavía, no es el tiempo de él. Y fue muy duro en ese momento para mi hermana.
0: ¿Qué es lo que una madre, Delmi, debe de tener en cuenta para tener esa fuerza de soportar ese dolor?
1: Pues yo le puedo decir, hermana, que este dolor no se supera sino más si no estamos en las manos del Señor. Yo creo que si yo en ese momento Dios no me hubiera tenido segura en sus manos, pues quizás yo hubiera tomado otra actitud, porque en ese momento yo estaba tan cegada que yo solo pensaba en que mi vida no tendría que existir ya, ¿verdad? Porque no le hallamos respuesta en ese momento. Pero desde el momento en que yo empecé a clamarle al Señor, hermana, llegó a mi corazón y hubo un cambio de actitud en ese momento donde yo pude entender de que el Señor tenía el control de todo. Aunque fuera duro para mí, era necesario en el propósito de Dios poder pasar aquel momento tan, tan duro. A mí lo que me trae gratitud delante del Señor es que Él permitió que mi hijo pues, estuviera también en el Evangelio y que fuera bautizado, ¿verdad? Y con eso pues, yo creo que yo marqué a mi hijo. Yo lo marqué de muy chiquito, pues a todos ellos los llevé a la iglesia, ¿verdad? Y yo creo que ese fue el soporte más grande en mí, el darme cuenta de que yo hice algo por él en vida, que lo llevé como madre, lo eduqué y le enseñé el camino del Señor, el temor de Dios. Y eso a mí me confortó y eso me lo mandó a decir el Señor también, de que él era el propósito de él y que él se lo había llevado a un mejor lugar.
0: Aparte de refugiarse en Dios, ¿cuáles son algunos pasos que a usted le ayudó a procesar el dolor de perder a su hijo y que podría ser útil para nuestros oyentes que quizá nos están escuchando en este momento?
1: Después de esto, hermana, queda un dilema en nosotros, si se puede decir así, porque la gente queda diciéndole a uno que fue fulano, que fue sutano, que mira, que nosotros nos vamos a vengar, que ustedes tienen que vengarse. Entonces, siempre tuve la actitud de decirles, nosotros no queremos que nadie en esta tierra tome venganza de lo que el muchacho hizo contra mi hijo. Él sabrá por qué lo hizo, él tendrá sus razones y el único que puede juzgarlo se llama Dios y el único que puede hacer justicia se llama Dios. Si ustedes quieren ayudarnos a nosotros, pues presenten a ese muchacho delante del Señor y él sabrá qué hacer, porque es nuestro refugio, Dios es nuestro refugio. Y yo le pude decir a un montón de gente, hermana, a todo aquel que venía delante de mí a decirme cosas, le dije, no, ya él está perdonado, el Señor me ha hecho sentir en mi corazón que él tiene el control y que él hará lo que es justo para nosotros.

0: Sabemos que es muy difícil perdonar a aquella persona que le ha quitado la vida a un hijo o a un ser amado, pero usted tomó la decisión de perdonar y quizá en este momento hay alguna persona que está luchando por perdonar a alguien que le ha causado dolor en su vida. ¿Qué mensaje usted le enviaría?
1: Puedo decirles que si ha sido una muerte natural, Dios es el que da la vida y Dios la quita. Que debe de haber esa tranquilidad, esa paz en sus corazones. Si ha habido alguien que les ha quitado la vida a sus hijos, pues deben de entender una cosa, que los propósitos de Dios ya están diseñados, que nosotros no podemos hacer nada, hermana, en esta tierra sin que Dios no esté de acuerdo, ¿verdad? Y que perdonemos. Hay que perdonar a aquel que nos hizo daño porque Jesucristo lo mostró en la cruz. Uh-huh. Las palabras del Señor fue, Padre, perdónales porque no saben lo que hacen. La persona que actúa de esa manera, pues, es porque no tiene a Cristo en el corazón. Y nosotros que conocemos de Cristo sabemos que Él es el que está a nuestro lado, que Él es el que pelea por nosotros, el que nos trae respuestas. Y más que todo, guardar el corazón, ¿verdad? Porque hay hijos que quedan de repente, hermana, hay hijos que quedan ahí viendo qué actitudes nosotros tomamos por lo que ha pasado. Uh-huh. Y nuestra actitud tiene que ser siempre de gratitud para el Señor, porque Él es el que permite que pasen todas estas cosas que pasan en esta tierra.
0: Hemos escuchado el corazón de nuestra invitada y quizá tú te has identificado con ella. Tal vez perdiste a un ser amado de la misma manera y tienes lucha con el perdón. Hoy quiero animarte a que te acerques a Dios. Nos dice la Escritura en el libro de Hebreos capítulo 4, versículo 16. Acerquémonos pues confiadamente al trono de la gracia para alcanzar misericordia y hallar gracia para el oportuno socorro. Retomo las palabras de nuestra invitada.

0: tener un corazón sano y libre. En tu nombre he orado. Amén. Si tú te has identificado con nuestra invitada y has hecho esta oración conmigo, te invito a que me escribas un correo a info@encuentro.ca o escríbeme un mensaje privado en nuestra página de Facebook. Ahí me encontrarás bajo Encuentro Familiar con Marina Pinto. Será una alegría saber que este programa te ha ayudado. Por ahora, solo me queda recordarte que solamente en Cristo hay esperanza y te invito a nuestro próximo programa.
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0: Deuteronomio, capítulo 28, verso 11 al 13. Y te hará Jehová sobreabundar en bienes, en el fruto de tu vientre, en el fruto de tu bestia, y en el fruto de tu tierra, en el país que Jehová juró a tus padres que te había de dar. Te abrirá Jehová su buen tesoro en el cielo, para enviar la lluvia a tu tierra en su tiempo, y para bendecir toda obra de tus manos, y prestarás a muchas naciones, y tú no pedirás prestado. Te pondrá Jehová por cabeza, y no por cola, y estarás encima solamente, y no estarás debajo. Si obedecieres los mandamientos de Jehová tu Dios, que yo te ordeno hoy, para que los guardes y cumplas. 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
1: Nueve de la mañana, 31 minutos.
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0: 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Entendí que la democracia no solo es votar, es ponerla en práctica todos los días con igualdad y tolerancia. Comprendí que para que la democracia esté viva y sea real, las voces de los jóvenes, los pueblos indígenas y todos deben ser escuchadas y protagonistas. También aprendí que con fotos y videos puedo alzar mi voz. Yo no solo quiero quejarme, quiero aprender, enseñar, participar, porque así se construye la democracia. 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Para que juntos usemos la democracia para exigir agua, drenajes y una comunidad libre de basureros clandestinos. Hoy alzo la voz por todos, para que mañana todos la alcemos juntos.
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Bendiciones, hermano pastor, le envía un saludo a nuestra hermana Lili de Tortillería Adalí. Así que bendiciones, bendiciones para usted. 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

0: 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Hoy les compartimos, hermanos y hermanas que están en sintonía de Radio Felicidad, que la unidad móvil estará llegando el día de hoy lunes en Nimlajá, San Lucas el Aguacate, Joventé, Río Caoba, Poite Seco, Pusilá Arriba, Cruz Pamac. Así que puede prepararse, puede puede preparar su mejor ofrenda para la obra del Señor. Invitados, hermanos, que usted pueda esperar a nuestros hermanos, acercarse con nuestros hermanos cuando estén llegando en el lugar donde se encuentran. 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
1: Que estén súper, súper bien. Hoy es un día muy especial. Es un día de festejo y alegría para todos. ¿Saben por qué? Porque es el Día del Niño. Es algo tan mágico, pues su imaginación puede hacerlo todo divertido y posible. Espero que su día esté lleno de risas compartidas, abracitos y mucha alegría. 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

0: 11 de la mañana, 30 minutos.
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Hola hermana, mi cuñada Leti va a dar 100 quetzales. Una promesa de 100 quetzales de nuestra hermana Leti. Bendiciones, hermana Leti. Amén, amén. Bendiciones para nuestra hermana que ha dado su promesa de 100 quetzales.

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1: 12:04.
2: 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Proverbios 11:25.

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1: En este canto quiero felicitarles a todos los que están de manteles largos. Dios te bendiga. Cantemos juntos. Dice así.

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Así que hermano pastor Estuardo Ávila, reciba su saludo de parte de nuestros hermanos, hermano Eusebio, hermana Luisa Cervantes, de que desde ya lo felicitan, ya que mañana es el gran día de alegría y gozo con la familia. Así que bendiciones para toda la familia de parte de nuestros hermanos en San Antonio, Ceja.

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0: 12 del mediodía, 33 minutos.
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Hermana Edith Chanchi Hokai, bendiciones hermano Pastor Estuardo, hermana Matilde Gualá, le desea muchas felicidades y también saludos para nuestra hermana Edith, bendiciones de parte de nuestra hermana Matilde Gualá de Barrio Nuevo.

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Atentamente, hermana Cindy. Saludos y bendiciones. 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

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Si un niño vive avergonzado, aprende a sentirse culpable. 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
1: 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Bendiciones, hermano pastor Estuardo. Le saluda a nuestra hermana Matilde Gualante. Notificación Barrio Nuevo que le desea muchas felicidades hermano, con el canto Labor de un Pastor. 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

Y saludamos a hermano Edwin Estuardo Ávila con el canto Labor de un pastor de parte de nuestra hermana Matilde Wallach.

También un saludo de parte de la directora de Radio Felicidad para usted, hermano Pastor Estuardo, que le desea muchas felicidades su querida esposa.

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0: Esta es tu historia preferida. Llama a todos para que la escuchen. Oigamos, pues, la historia para hoy.
1: Judá, Judá, por favor, no me vendan a esos mercaderes. La esclavitud es peor que la muerte.
2: Tú vas a ser un buen esclavo, José.
1: Por favor, hermanos, por favor, no me vendan.
0: Acaban de escuchar una parte de la interesante historia que hoy nos traen la tía Elena y el tío Daniel.
3: ¿Qué tal, chicos y chicas?
4: ¿Qué tal, amiguitos? Estamos muy contentos porque han decidido escuchar la historia de hoy.
3: Supongo, tío Daniel, que están tan deseosos como yo de oír el segundo capítulo de la vida de José.
4: Sí, es así, tía Elena. No los vamos a hacer esperar más, porque yo también tengo deseos de comenzar con la historia. En ella veremos cuántas cosas le sucedieron a José. Y está tomada de la historia sagrada del libro de Génesis, capítulo 39. Yo la titulo La señora Potifar y el calabozo. La caravana ismaelita, con su recién adquirido esclavo, se alejó de Dotán hacia el sur, en dirección a Egipto. Al pasar por el valle de Hebrón, José pudo ver en la distancia las colinas entre las cuales se hallaban las tiendas de su padre. Lloró amargamente al pensar en la soledad y el dolor de aquel padre amoroso. José dejó Dotán siendo un hijo tierno, pero un poco mimado. Antes de caer la noche, se había transformado de un joven mimado en un hombre. Estaba comenzando a confiar en sí mismo y a ser exigente.
1: ¿Por qué me vendieron como esclavo mis hermanos? Nunca hice nada contra ellos. Y ellos estaban enojados conmigo. ¿Por qué? Y mi padre, para él será peor que para mí. Él me amó mucho. Él, esto es, en parte por su culpa. Me amó muy tiernamente y me mimó demasiado. No estoy preparado para lo que pueda acontecerme. No he sido enseñado a ser nada más que un niño mimado de un padre indulgente. Fui el preferido por encima de mis hermanos. Y esto es lo que los enojó y los indujo a venderme como esclavo. ¿Cómo voy a hacerle frente a las dificultades? A la amarga y desamparada vida de un extranjero y esclavo. Yo soy solo un muchacho. Pero yo debo cambiar. Ahora debo cuidarme a mí mismo. Debo... Sí. Sí, debo entregarme por completo al Señor para que me cuide y me ame y me ayude. Los ángeles de Dios siempre acuden en auxilio del hombre cuando pasa por alguna necesidad. Y ellos me ayudarán en mi hora de necesidad. Ellos me enseñarán, me confortarán y me protegerán. Oh, Dios de mis padres, Dios de la creación, sé conmigo al ir a Egipto como esclavo. Ayúdame a actuar en todas las circunstancias como es propio de un súbdito del Rey del Cielo, porque tú eres mi rey. Oh, Dios, te serviré de todo corazón.
5: ¿Alguien da más por este joven que parece muy sano? ¡Vale mucho más! Muy bien. A la una, ¡Al caballero con...! ¡Oh! Es el capitán Potifar. Capitán, os está llevando una ganga. ¡Tráiganme el siguiente esclavo! ¿Es una mujer? Una joven esclava muy bella. ¡Del sur! ¡Vamos, por 30 piezas de plata para empezar! ¿Quién da 30? ¡30! ¡30!
6: ¿Cuál es tu nombre?
5: ¡Estoy pidiendo 30!
7: José, señor.
6: ¿Cuántos años tienes?
7: 17, amo.
6: ¿Eres del oriente?
7: Del norte, amo. Del valle de Hebrón.
6: ¿Eres cananeo?
7: No, amo, soy israelita.
6: ¿Israelita? Nunca oí hablar de esa tribu.
7: Somos descendientes de Abraham, amo. El Abraham que emigró de la ciudad de Ur, en la costa norte del Golfo Pérsico. Mi padre es Jacob, a quien Dios le puso por nombre Israel. Así es que yo soy un israelita, amo.
6: Parece que tú no estás entrenado para el trabajo duro.
7: Lo único que mi amo necesita es dar una orden, y trataré de hacer lo mejor para cumplirla.
6: Bueno, bueno. Si es así, tú y yo nos vamos a llevar bien. Yo soy funcionario de su majestad y capitán de su guardia. Tú serás mi muchacho de los mandados.
7: Sí, amo.
8: Potifar, querido, esta vez acertaste con ese nuevo siervo. Es bueno.
6: Me alegra oírte hablar así. Generalmente tú criticas la elección que hago de esclavos y siervos para la casa.
8: Este es diferente.
6: ¿Diferente? ¿Cómo?
8: Yo no lo sé. Es respetuoso, pero no demasiado. Es obediente y, con todo, piensa por sí mismo. Y nunca tengo que decirle dos veces la misma cosa.
6: Es brillante, ¿eh?
8: Sumamente rápido para entender. Sí, ya está dirigiendo la casa mucho mejor que ningún otro de los que tuve.
6: ¿Dirigiendo la casa? Él es solamente un muchacho para mandados. No es el mayordomo de la casa.
8: No obstante, él está dirigiendo completamente la casa.
6: ¿No se sienten ofendidos los otros siervos y esclavos?
8: ¿Ofendidos con José? Ellos lo aman.
6: Bueno, bueno, bueno. Tengo que estudiar este asunto más a fondo. Tal vez estoy desperdiciando los talentos de José con un trabajo como el que tiene en casa.
7: ¿Me mandó llamar, amo?
6: Sí, José. Siéntate. Entiendo que estás teniendo mucho éxito como muchacho para los mandados.
7: ¿De veras, amo?
6: Oh, no, no, no me quejo ni te condeno. Todo lo contrario. Por primera vez en la historia, mi casa se ha mantenido dentro del presupuesto. Y por primera vez que recuerde, todos mis siervos están felices y contentos. Y no hay ni una queja de ninguno. Y son muchos, sí. Y me imagino que tú eres el autor de todo esto. ¿Cuál es tu secreto? ¿Cuál es el secreto de tu éxito?
7: Simplemente hago cada tarea lo mejor que puedo, amo.
6: Mucha gente trata de hacer eso, pero no tienen el éxito que tienes tú.
7: El Dios de mis padres, amo, el Dios al cual sirvo, ha bendecido mis esfuerzos.
6: José, estoy maravillado de tu habilidad. Yo necesito tus talentos y la bendición de Dios en mis trabajos. Por lo tanto, te nombro mayordomo de todas mis posesiones. José, tú has estado conmigo ya varios años. Has progresado de muchacho de los mandados hasta ser el mayordomo de toda mi casa. Todo lo que tengo está en tus manos. No me preocupo más que de comer.
7: Gracias, amo. Dios me ha bendecido.
4: Y Potifar dejó a su cargo todo lo que tenía. Y José era bien parecido y causaba buena impresión.
7: 35, 40, 41, 42, 43. ¿Quién es?
8: Soy yo, José.
7: Pase, señora Potifar.
8: Hola, José. No. Quédate sentado y sigue trabajando. No quiero interrumpirte. Te hablaré mientras trabajas. ¿Qué estás haciendo, José?
7: Poniendo en orden una de las cuentas.
8: Tú eres muy listo, José. Mi esposo realmente aprecia el trabajo que has hecho todos estos años. Lo has hecho rico.
7: Gracias, señora.
8: Y yo También aprecio todo lo que has hecho, José.
7: He tratado de hacerlo mejor, ama.
8: Tú ya no eres más uno de los esclavos, José. Tú eres uno de la familia.
7: Me siento honrado, señora.
8: José, no puedes dejar por un momento esa tarea. Necesito a alguien con quien hablar. Alguien que me comprenda y tú eres tan comprensivo.
7: Gracias, señora.
8: Fíjate un poco en mí, José. Soy joven, bella. ¿No te parece que soy hermosa, José?
7: Mi ama es muy bondadosa y encantadora.
8: Gracias, José.
7: Si no tiene inconveniente, señora, mejor será que vaya a ver si están atendiendo como es debido a los nuevos caballos.
8: José, ven aquí. Vuelve.
7: Sí, ama.
8: Siéntate, José. Así es mejor. Mi esposo no está, José.
7: Lo sé, ama.
8: José, bésame, José. ¿Quieres?
7: El capitán Potifar puso su confianza en mí, ama. No puedo traicionar esa confianza.
8: Él no lo sabrá. Nadie lo sabrá, excepto tú y yo.
7: Dios lo sabrá, ama. No puedo pecar contra Dios y contra su esposo.
8: Tú eres un esclavo. Puedo mandarte a la cárcel por desobedecerme.
7: Sí, ama.
8: Y aún puedo hacer que te corten la cabeza.
7: Lo sé, ama.
8: Pero, por otro lado, puedo concederte favores y recompensas si haces lo que deseo.
7: Debo ser fiel a la confianza que colocaron en mí.
8: Por favor, José. Me siento extremadamente solitaria.
7: No puedo, ama.
8: ¿Te atreves a rechazarme? Te voy a mostrar que no vale de nada contrariar a la esposa del capitán Potifar.
7: Será mejor que me vaya.
8: No te podrás librar de mí.
7: Será mejor que salga y vea aquellos caballos.
8: ¡Tengo tu capa, José! ¡Ay, ese joven advenedizo! ¿Qué se piensa que es? Lo tengo justo donde lo quería. Tengo su capa. Y yo... él va a tener muchos problemas. ¡Auxilio! ¡Auxilio! O ponte a mí, ¿quieres? ¡Auxilio! ¡Auxilio! ¡Me han atacado! ¡Guardia! ¡Auxilio! ¡Ayúdeme!
9: ¡Señora! ¿Qué le sucede, señora? ¿Está usted herida?
8: ¡Rápido, guardia! ¡Agárrelo! ¡Agárrelo!
9: ¿Agarrar a quién, señora?
8: ¡Él me atacó! ¡No lo deje escapar! ¡Me atacó!
9: ¡Cálmese, señora! Y dígame quién le hizo eso a usted.
8: Se arrastró por detrás de mí y me agarró.
9: ¿Quién fue, señora?
8: Me di la vuelta y lo vi. ¡Fue José!
9: ¿José?
8: Está loco. No lo deje escapar. Fue algo terrible. ¡Agárrelo, guardia!
9: Pero, señora, José... No puedo imaginarme que José haya hecho semejante cosa.
8: Pero lo hizo. Lo vi. Lo agarré, pero después desapareció. Me quedé con su capa. Vea, aquí está. Aún la tengo.
9: Sí. Esa es la capa de José.
8: Se rasgó la capa cuando José se escapó de mis manos. Bueno, no se quede ahí. Haga algo.
9: Sí, señora.
8: Guardia, venga aquí.
9: Sí, señora.
8: Pensándolo bien, tal vez sería mejor que no hiciéramos nada hasta que venga mi esposo. Y que él se las arregle con José.
9: Creo que es una decisión acertada, señora.

0: Hola, amiguitos. Muchos de ustedes han oído hablar acerca de nuestro Club Centinelas de América y otros ya son miembros. 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Y ahora volvamos a nuestra historia para hoy titulada La señora Potifar y el calabozo.
1: Y cuando Potifar escuchó las palabras de su esposa acerca de José, se enfureció.
2: Capitán Potifar, señor, no sabía que usted estaba en casa.
3: Recién acabo de llegar.
2: Estoy muy contento de verlo, señor. ¿Tuvo un buen viaje?
3: Levántate, José. Ponte de pie.
2: Sí, señor.
3: ¿Qué es esto que me han dicho de ti?
2: No sé, señor.
3: Has traicionado mi confianza, ¿verdad?
2: No, señor.
3: Atacaste a mi esposa, ¿verdad? ¿Cómo te atreves? Te traje a mi hogar como un esclavo pobre y desvalido. Y te hice famoso. ¿Y qué hiciste? Tan pronto como me di la vuelta, asaltaste a mi esposa.
2: Señor, soy inocente de cualquier maldad.
3: ¿Qué es esto que tengo en la mano, José?
2: Es mi capa, señor.
3: ¿Y sabes dónde la encontré?
2: Sí, señor. Mi ama se la dio a usted.
3: ¿Y de dónde la tiene ella?
2: De mí, señor.
3: ¿Y cómo la obtuvo de ti?
2: Me la arrebató de mis espaldas, señor.
3: ¡Exactamente! Y tú dices que no eres culpable. Debería cortarte la cabeza, José. Tal vez lo haga más tarde. Pienso que por ahora te voy a poner en un lugar donde nunca puedas atacar a una pobre mujer indefensa. ¡Guardia!
4: Sí, señor.
3: Ven aquí, agarra a este hombre y llévalo a la cárcel.
4: Señor.
3: Y dile al carcelero que enseguida iré por allí y le diré lo que tiene que hacer con José. Arrójenlo en la prisión interior, carcelero, y póngale cadenas en sus manos y grillos en sus pies. Y manténgalo a pan y agua.
5: Si hay que hacer eso con él, seguramente debe haber traicionado al rey.
3: Él atacó a mi esposa.
5: Atacó a la señora Potifar. ¿Por qué no le corta la cabeza con sus propias manos? Usted casi tendría que hacerlo para conservar su reputación y el respeto de los demás.
3: Bueno, carcelero, yo... Para decirle la verdad, yo no estoy muy seguro de que haya atacado a mi mujer. Ella dice eso, pero yo... No lo creo. Si pensara que José en realidad atacó a mi mujer, lo mataría.
5: ¿Cuánto tiempo debo tener en la prisión al asaltante de mujeres?
3: Para siempre.
5: ¿Para siempre?
3: Con cadenas y grillos. Eso es una orden, ¿entiende?
5: Sí, señor capitán Potifar. Será para siempre.
6: ¡José! Asaltante de mujeres, trata de escapar de esas cadenas y esos grillos.
1: Aunque fue acusado falsamente y fue tratado con gran severidad, mantuvo firmes su fe y su confianza en Dios.
7: Querido Dios de toda la creación, estoy en aprietos. Aunque no ha sido por mi culpa, estoy aquí en la cárcel. Y con todo, querido Dios, ayúdame a olvidarme de mí y a pensar en otros. Ayúdame a mantenerme alegre y a cooperar y a perdonar a los que me han hecho este mal. Y, por favor, perdona al capitán Potifar y a su esposa por lo que han hecho. Y acuérdate, querido Dios, de mi padre y de mis hermanos que están en Canaán y manténme siempre fiel a ti. Gracias, señor.
5: ¿Qué pasa aquí, asaltante de mujeres? ¿A quién le estaba hablando?
7: Estaba hablando con Dios, señor, orando.
6: ¿Piensa usted que hay algún dios que pueda oírlo y sacarlo de aquí? Semejante insensatez es para los tontos.
7: El dios del cielo puede y él me escucha, carcelero.
6: Si es así, ¿por qué no lo saca de esta cárcel?
7: Si él quiere, lo hará.
6: El capitán Potifar quiere que usted quede aquí. Y por aquí su palabra es ley.
1: Mientras estuvo en la cárcel, continuó orando diariamente.
6: Observo, José, que usted aún ora mucho a su Dios.
7: Sí, señor.
6: Y usted aún está aquí.
7: Dios me sacará de este calabozo si es su voluntad.
6: Usted nunca saldrá de aquí. Las órdenes del capitán es que usted esté aquí a cadena perpetua. Y como ya le dije, su palabra es ley. Buenos días, José.
7: Buenos días, carcelero.
6: Veo que usted todavía está aquí. Está fracasando su Dios en la tarea de librarlo de aquí. Bueno, José, usted me va a decir que aún está aquí. O yo creí que usted iba a desaparecer durante la noche. ¿Qué le ha pasado a su Dios? No tiene poder para rescatarlo. Veo que aún está aquí, José, y sus tobillos están hinchados. Tal vez debería apretar un poco más los grillos, ¿eh?
7: Yo parece que no puedo conciliar el sueño esta noche. Ay, si tan solo encontrar algún alivio de estas cadenas apretadas y de estos grillos, tal vez... ¿Qué fue eso? ¿Hay alguien ahí? ¿Quién es?
6: Soy yo, el carcelero.
7: Aún no ha amanecido, ¿verdad, señor?
6: No, pero yo, bueno, pensé que tenía que aflojar un poco sus cadenas y sus grillos.
7: No quiero que tenga problemas con el capitán Potifar por causa mía.
6: No, yo soy el que cuido esta prisión, no el capitán Potifar. Déjeme tomar esas cadenas.
7: Usted es muy bondadoso, señor.
6: Creo que me estoy enterneciendo, ¿eh? Su alegría me ha penetrado por los poros, José. Ahí está. Ajá. Ahora no están tan apretadas.
7: Pero usted no las aflojó, señor. ¿Usted me las sacó?
6: Bueno, aquí el amo soy yo. Y haré como quiero, con el capitán Potifar o sin él.
7: Usted es muy bondadoso, carcelero. Gracias. Y que Dios lo bendiga.
6: Volveré en la mañana con un buen desayuno. Buenos días, José.
7: Buenos días, señor carcelero.
6: Aquí tiene su desayuno.
7: Oh, gracias, carcelero. Qué rico olor tiene. Y sabe rico.
6: ¿Cómo están sus tobillos hoy?
7: Me siento mucho mejor, gracias a usted.
6: Muy bien. ¿Le agradaría que conversáramos un momento?
7: Oh, sí, señor, cómo no.
6: Bueno. Quiero hablarle de un nuevo preso que está en la celda 6. Me gustaría conocer su opinión. En cuanto a la manera apropiada para que él haga... José, hay un preso en la celda 18 que lo van a ahorcar hoy a pleno día. Me pregunto si puede ir a verlo y darle algún consuelo. Y de paso, José, me voy a ausentar por varias horas. ¿Quisiera usted vigilar las cosas en mi ausencia? José, quiero que se encargue de todos los presos que están en la celda de la muerte. Son un montón de presos difíciles, pero parece que usted es capaz de conseguir más con ellos que yo. Venga, José, venga, lo voy a sacar de este calabozo... para que nunca más vuelva.
7: ¿Me ha perdonado el faraón? ¿El rey?
6: No, José. Lo voy a nombrar mi asistente. Usted me ayudará a cuidar de las necesidades de los presos. Venga, usted estará en una habitación al lado de la oficina de la cárcel.
7: ¡Oh!
4: Bueno, ¿qué pasa aquí?
7: Oh, heridas, ¿eh? Ay, también están sangrando malamente.
2: ¿Qué le importa a usted?
7: Hay que lavar y vendar esas heridas.
2: Sí, ¿por qué no trae al médico personal del rey para que cure mis heridas? Estoy seguro que lo haría y también se alegraría. Tenga cuidado. Eso duele tanto como un forúnculo. ¡Ay! ¡Ay!
7: Un poquito más y estará limpia. Ya está.
2: Ahora ya me siento mejor.
7: Sí, alivié la presión. Ahora empezará a curarse.
2: ¿Es usted un médico?
7: ¿Puedo hablarles por unos momentos?
8: Sí, sí, habla poco y en forma enérgica. Tengo una cita con el primer ministro del rey en 3 minutos.
7: Escuché que están tratando de huir de aquí.
8: ¿Quién los delató?
7: Nadie. Pero sucede que lo sé.
8: ¿Y qué le importa a usted si salimos de aquí o no?
7: Quiero justamente hablarle de eso.
8: ¿Hablarme de salir? Ni por casualidad. Voy a salir de esta cárcel aunque tenga que matar a 12 de guardias para escaparme.
7: Usted dice que es inocente, ¿verdad?
8: Fui acusado injustamente.
7: Si usted intenta escapar, será culpable de un crimen. Y se dará por sentado que usted es culpable del crimen por el que está aquí. Y entonces sí que nunca saldrá de aquí.
8: De todas maneras, nunca saldré.
7: Oh, sí, usted saldrá. La justicia tiene una forma de llegar a todos.
8: En su caso.
7: En mi caso, en su caso, en cada caso. La justicia, sea lo que sea, recompensa. Castigo, culpa, libertad. Sea lo que sea, vendrá. Y en el fin, hará frente a cada persona. Si usted intenta escapar, fracasará. Y perderá todas las oportunidades de ser perdonado por el rey y ser libre.
8: Sí. Yo pienso... ¿Quién es usted, José? Es un hombre milagroso.
6: José, venga.
7: Sí, guardia.
6: El carcelero quiere verlo.
9: José, José, lo tengo. Tengo una recompensa justa por su servicio fiel. Lo voy a nombrar mi asistente. Usted se encargará de todos los presos.
6: Oh, no, no en forma oficial, por supuesto. El rey no permitiría eso.
9: Pero usted tendrá todos los presos a su cargo. Con el tiempo hasta le insinuaré al rey que usted está a cargo de todo. Puede ser el comienzo de una nueva forma de tratar a los presos y de tener otra clase de cárceles. De cualquier manera, desde este momento, José, la administración de esta prisión queda en sus manos. Que así sea.
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0: Que el Señor les bendiga.

Deuteronomio, capítulo 28, verso 11 al 13. Y te hará Jehová sobreabundar en bienes, en el fruto de tu vientre, en el fruto de tu bestia y en el fruto de tu tierra, en el país que Jehová juró a tus padres que te había de dar. Te abrirá Jehová su buen tesoro en el cielo para enviar la lluvia a tu tierra en su tiempo y para bendecir toda obra de tus manos. Y prestarás a muchas naciones y tú no pedirás prestado. Te pondrá Jehová por cabeza y no por cola, y estarás encima solamente y no estarás debajo. Si obedecieres los mandamientos de Jehová tu Dios, que yo te ordeno hoy, para que los guardes y cumplas. 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

Muy buenas tardes, mis amados hermanos. Buenas tardes. Dios les bendiga de una manera muy especial a cada uno de ustedes en esta hora de la tarde. Buen provecho para todos aquellos que, pues, en esta hora están disfrutando de un sabroso almuerzo. Que Dios bendiga sus vidas. Que Dios bendiga en donde quiera que se encuentren disfrutando ese sabroso almuerzo, acompañado de Radio Felicidad Estéreo 104.5 FM. Ya estamos acá en el tiempo de recaudación de ofrendas. Tu amigo y hermano Rodolfo Agiatas ya está acá para poderte complacer tu canto, tu alabanza que deseas escuchar. O envíame un mensaje de texto, un mensaje de voz. Ahí estaremos escuchando, leyendo tu mensaje y recibiendo tus ofrendas. Así que el tiempo es para cada uno de ustedes, mis amados hermanos, para que puedan comunicarse con nosotros a través del 4552-6633, 4552-6633, y ocupar una casilla, la casilla número 64. ¡Ah, qué grande y maravilloso es nuestro buen Dios! Llevamos 63 casillas ocupadas, hermanos. Que Dios les bendiga. Gracias a cada uno de ustedes. Gracias por estar pendiente siempre de Radio Maratón 2026 para esta tercera semana. Ya estamos en la tercera semana de Radio Maratón. La unidad móvil de Radio Felicidad Estéreo en esta hora de la tarde está en su ruta. La unidad móvil, su ruta de hoy es Ninlajá, San Lucas, El Aguacate, Joven T, Río Caoba, Poité Seco, Púsila Arriba y Cruz Pamac. Así que si usted se encuentra o ya pasó la unidad móvil, pues qué bueno. Pero si usted está esperándolo, pues pendiente, ahí la unidad móvil estará reportándose en qué lugar se encuentra en esta hora de la tarde y qué lugar está circulando y qué lugar sigue a continuación de ello. Así que bienvenidos todos, cada uno de ustedes, mis amados hermanos, al tiempo de recaudación de ofrendas. Recuérdense que estamos en Radio Maratón 2026 de Radio Felicidad Estéreo. Así que vamos a orar para que el Señor bendiga este tiempo que nos va a permitir estar acá con ustedes hasta las 5:30 de la tarde.

0: Sí podemos, si todos nos unimos, podemos alcanzar la meta de este radiomaratón en su segunda fase. Vamos a orar para que el Señor bendiga este tiempo que nos va a permitir estar aquí con ustedes, iniciando, pues, gracias al Señor, una nueva semana. Esta es una semana completa de el mes de octubre.
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Que Dios les bendiga, mis amados hermanos. Gracias, ahí estábamos recibiendo la comunicación de nuestra hermana Elida Beatriz, allá de Campur, Alta Verapaz. Está lloviendo allá en Alta Verapaz, dice, hay frío, dice la hermana, pues hay que cubrirse, hay que taparse, porque estos cambios de temperatura, pues son las que afectan, y pues uno termina, pues, resfriado más que todo, así que quiero ver algo.

Recordándole a mis amados hermanos que pueden comunicarse acá con nosotros a través del 4552-6633, 4552-6633. Pues como les estaba contando, ahí estábamos comunicándonos con la hermana Elida Beatriz. Le enviamos un saludo muy especial a ella y a toda su familia.

Así que qué bueno, gracias al Señor por nuestra hermana Elida que está allá pues disfrutando de un cafecito caliente, porque hay un chocolatío caliente, porque hay frío allá en Campur Alta, Perapaz, y está lloviendo, dice nuestra hermana Elida Beatriz. Así que bendiciones, bendiciones a toda nuestra audiencia, nuestros amigos, fieles hermanos que sintonizan Reto Felicidad Estéreo allá en Campur Alta, Verapaz. Que Dios les bendiga. Y pues si está lloviendo, pues cuidémonos, cuidémonos, que pues podemos, si nos descuidamos, podemos llegar a sufrir un resfriado. Así que Dios les bendiga de una manera muy especial a cada uno de ustedes. Mis amados hermanos, recuérdate que puedes comunicarte acá con nosotros a través del 4552-6633, 4552-6633, y haz una promesa. Llevamos en la casilla número 63. Qué bendición saber que nuestros hermanos han estado llamando, han estado haciendo una promesa de fe para Radio Maratón 2026, que estamos acá en Radio Felicidad Estéreo 104.5 FM.

0: Así es, mis amados hermanos. Recuérdate que puedes comunicarte acá con nosotros a través del 4552-6633, que es este día lunes 5 de octubre. Ya estamos en la tercera semana de Radio Maratón. La tercera semana de Radio Maratón, mis amados hermanos. Ya que rápido se está yendo el tiempo, así que usted y yo aprovechemos el tiempo, que rápido se van las horas. Así que puedes marcar acá con nosotros y poderte complacer tu canto. Que este día pongamos en las manos del Señor esta nueva semana, y que cada uno de los propósitos que tengamos para estos días, pongámoslo delante de nuestro buen Dios. Que Él guíe nuestros pasos, que Él ilumine nuestros pensamientos y que nos ayude a tomar buenas decisiones para avanzar con confianza. Que ese sea el deseo de cada uno de nosotros, mis amados hermanos. Que pongámonos en las manos del Señor, que a través de su Santo Espíritu pues nos pueda guiar nuestros pasos, para que todas las cosas que vayamos a hacer, pues todas esas decisiones nos sirvan para avanzar con confianza, esperanza y determinación. Así que pidámosle la fortaleza al Señor, la fortaleza necesaria para superar cualquier dificultad que se nos pueda presentar, y que permita que nunca nos falte esa fe para seguir adelante. No desmayemos, sigamos adelante, mis amados hermanos, con esa fe que el Señor nos dé. Pidámosle fe a nuestro buen Dios para que pues logremos seguir adelante, y que el Señor nos acompañe en cada momento de esta semana que la iniciamos, una semana de labores que la iniciamos el día de hoy, y que el Señor pueda abrir caminos de bendición y que nos permita que nuestro esfuerzo pues al final den buenos frutos. Que el Señor pueda llenar nuestra vida de tranquilidad, alegría, abundancia y pues nuevas oportunidades. Que el Señor pueda abrir nuevas puertas cada día, y que de esa manera juntos podamos lograr nuestros propósitos que tenemos para esta semana, y que hagamos que cada día pues encontremos una razón, un motivo para agradecer al Señor por todo lo que recibimos. Sea bueno o sea malo, pues seamos agradecidos con el Señor y confiemos en que Él está dando su mano para salir adelante. Así que esta semana que iniciamos de labores el día de hoy, llene de cosas buenas y grandes y maravillosas bendiciones para cada uno de nosotros. Que ese sea nuestro deseo, nuestros amados hermanos, que eso sea nuestro deseo de nuestro corazón, que el Señor pueda pues obrar de una manera muy muy muy especial en cada uno de nosotros. Así que en esta hora de la tarde, pues que Dios bendiga sus vidas, mis amados hermanos. Sigamos adelante, no desmayemos. El Señor está con nosotros
1: y su verdad. Cristo vive.

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Amén. Así es, mis amados hermanos, aunque al diablo no le guste, pues sigamos nosotros sirviéndole al Señor con todo nuestro corazón, con todo nuestro ser, en gratitud de lo mucho que el Señor ha hecho en nuestras vidas. Quiero enviar un saludo muy especial a nuestro hermano Víctor Caalche y a su esposa María Josefa Pop. Ellos están allá sintonizando Radio Felicidad Estéreo en Sabaneta Poptún. Que Dios les bendiga, mis amados hermanos. Gracias, gracias, porque ustedes pues ofrendaron a este ministerio granos básicos. O sea, ellos trajeron plátanos, ellos trajeron bananos, y quiero contarles, mis amados hermanos, que pues gracias al Señor, pues ya todo se vendió, gracias al Señor. Gracias, hermanos, que Dios les bendiga a nuestros hermanos Víctor Caalche y María Josefa Pop. Ahí estamos orando por su esposa, mi amado hermano Víctor, la hermana María, debido a que ese día que ellos estaban por aquí, ella estaba sufriendo de quebrantos de salud, esperando que pues ya haya mejorado nuestra hermana. Si no, pues seguimos orando por ellos, que Dios les bendiga de una manera muy especial, que pues ellos colaboraron con Radio Felicidad Estéreo. Acá vinieron personalmente, porque el día que la unidad móvil cubrió esa ruta, pues él no estaba trabajando, andaba en la parcela, entonces pues no tuvo tiempo de llegar. Y miren, gracias al Señor, en su corazón estaba de dar, y por eso es de que tenemos este tema, oiga, de agradecimiento.

0: Así es, mis amados hermanos, agradecimiento. ¿Cuántos están agradecidos con el Señor en este día? Yo creo que todos estamos agradecidos con el Señor por lo que el Señor ha hecho en nuestras vidas, por lo que nos permitió hacer este fin de semana. Pues muchos nos congregamos, otros pues no asistimos por razones personales, pero todo es de agradecerle al Señor. Así que en esta tarde queremos agradecer a nuestra hermana Elida Beatriz de allá de Campur, Alta Verapaz, también, que manda saludos a todos los locutores de Radio Felicidad, a los hermanos que andan en la ruta, allá visitando aldeas, caseríos, ahí en la ruta con la unidad móvil. Ahí envía un saludo muy especial a cada uno de ellos, dice la hermana Elida Beatriz. Así que bendiciones a nuestra hermana, que el Señor pues la siga guardando como el día de hoy lo ha hecho. En esta semana Radio Maratón, la semana número 3, quiero darles a conocer que la unidad móvil va a estar visitando Minglaja, San Lucas el Aguacate, Joven T, Río Caoba, Poite Seco, Pusila Arriba, Cruz Pamac. Allá se, pues quizás están en alguno de estos lugares nuestros hermanos o van directo a algún lugar, pero usted, si aún no ha llegado a la unidad móvil, prepare su mejor ofrenda. Prepare su ofrenda para cuando nuestros hermanos estén visitándolos, usted esté preparado y pueda darle su ofrenda a nuestros hermanos que se encuentran en la unidad móvil de Radio Felicidad Estéreo en su Radio Maratón 2026.
1: Canto de alegría.
0: También quiero enviar un saludo muy especial aquí a los hermanos que viven en los barrios, en las cooperativas, colonias del área central de Poptún. Por ejemplo, a nuestros hermanos allá en el barrio El Venado, que Dios les bendiga de una manera muy especial. A nuestros hermanos del barrio El Reformador también, pues que Dios les bendiga. Allá a nuestros hermanos allá en el barrio Las Tres Cruces, que Dios bendiga sus vidas. Allá en el barrio Santa María también tenemos audiencia, gracias al Señor. Tenemos pues también audiencia allá en el barrio El Centro, que Dios les bendiga. Allá en el barrio El Bosque, allá también en el barrio La Pista, allá en el barrio Chivo Negro, que Dios bendiga a nuestros hermanos allá en el barrio Chivo Negro. Allá en el barrio Santa Fe, que Dios les bendiga. Gracias, hermanos, por estar en sintonía de Radio Felicidad Estéreo en esta hora de la tarde, esperando que ustedes se puedan unir con nosotros. Llámanos 4552-6633, 4552-6633, y puedas pues ocupar una casilla. Sí, está la casilla número 64, 65, 66, 67, 68, 69 y 70. Así que si usted en su corazón está el deseo de ocupar esa casilla, pues llámenos y diga: mire, hermano Rodolfo, quiero ocupar una casilla, apúnteme ahí con tanto. Ah, pues que va a ser de bendición para Radio Felicidad Estéreo, que usted pueda reportar que va a ofrendar a este ministerio para Radio Maratón 2026. 4552-6633, 4552-6633 es la línea directa que puede comunicarse acá a cabina principal de Radio Felicidad. Pero si usted pues no quiere llamar, y pero en su corazón está el deseo de ir al Banco Banrural o a una caja Banrural a hacer su depósito, pues yo le voy a dar el número de cuenta en el cual usted puede

0: paso. Dios está formando en sus hijos el carácter de Cristo Jesús. Sí. No de manera instantánea, por supuesto, que así ya tienes el carácter de Cristo Jesús. Te va a ir formando conforme vas avanzando. Sino esto va a ser a través de un proceso en el que Él permanece fiel. Siempre va a estar contigo, siempre te va a acompañar, siempre te va a seguir. Siempre estará a tu lado.
1: Cantemos siempre al Rey de los Reyes, al Alfa y Omega, al Eterno Dios.
0: Pero Él va a permanecer fiel. Hoy no te puedo preguntar solamente cuánto he cambiado. Hoy no puedes preguntarte, no puede preguntarse usted mismo, pues, cuánto he cambiado. O posiblemente estoy mirando a Cristo. Porque cuando nuestros ojos están puestos en Él, yo te aseguro que el Espíritu hace en nosotros lo que jamás podríamos hacer solamente con nuestras propias fuerzas. Así que usted y yo tengamos puesto nuestra mirada en Cristo Jesús. Confiemos que en medio de esta transformación Él está obrando poco a poco, de gloria en gloria. Pidámosle al Señor que nos quite, que apartemos nuestros ojos de nosotros mismos, que no nos veamos y que nos ayude a contemplar cada día la gloria de Cristo Jesús. Que su Espíritu transforme nuestro corazón, transforme nuestros pensamientos, transforme nuestras palabras, nuestras acciones, y que nos haga semejantes a Jesús. No para que nosotros nos gloriemos nosotros mismos, no, sino que para que la gloria y la honra sea para el Señor. Así que animémonos unos a otros. El Señor sabe perfectamente nuestra situación. No podemos nosotros con nuestros propios medios, fuerzas, transformarnos, sino que el Señor nos va a ir transformando de gloria en gloria.

0: 15 horas, 31 minutos.
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En esos momentos difíciles de mi vida, he aprendido a refugiarme en ti, porque junto a ti, Señor, yo me siento seguro.

con este canto quiero recordar la vida de mi padre, quien fue mi inspiración para servir a Jesús, mi Rey soberano. Este era su canto preferido.

esa oveja era yo. Señor, recuerdo aquel día cuando llegaste a mi vida, ese día cuando más te necesitaba. Gracias por abrazarme.

0: Hola, mi nombre es Cristel Hernández, tengo 18 años y esta es mi aldea Chacté. Una linda aldea con gente trabajadora, conformados por pueblos ladinos, mayas y quechí. A pesar de eso, nos enfrentamos a tres retos: escasez de agua potable, falta de drenajes y el aumento de basureros clandestinos. En los talleres aprendí cosas que me cambiaron. Entendí que la democracia no solo es votar, es ponerla en práctica todos los días con igualdad y tolerancia. Comprendí que para que la democracia esté viva y sea real, las voces de los jóvenes, los pueblos indígenas y todos deben ser escuchadas y protagonistas. También aprendí que con fotos y videos puedo alzar mi voz. Yo no solo quiero quejarme, quiero aprender, enseñar, participar, porque así se construye la democracia. Hoy voy a aportar transmitiendo este conocimiento a jóvenes, pueblos indígenas y a todas las personas en general para que conozcan sus derechos, organizando campañas de limpieza, tomando fotos y videos para que nuestra gente se informe. 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
1: Hay un camino que no...
2: 16 horas, un minuto.
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0: Amén. Seguimos acá, mis amados hermanos, esperando que usted siga comunicándose con nosotros a través del 4552-6633. 4552-6633 es la línea directa que puedes comunicarte acá a Red de Felicidad Estéreo en esta preciosa hora de la tarde. Una tarde algo nublada, una tarde algo que opaca, pues no hay sol, a veces a esta hora el sol está bien fuerte, pero hoy no tenemos, hoy estamos algo frescos, pero aún así se siente calor, mis amados hermanos, pero gracias al Señor por todo. Así que no se les olvide, mis amados hermanos, que la Unidad Móvil de Red de Felicidad Estéreo en esta semana número 3 de Radio Maratón está pues visitando las comunidades de Nimlajá, San Lucas el Aguacate, Joventé, Río Caoba, Poité Seco, Pusilá Arriba, Cruz Pamac. Ahí nuestros hermanos pues estarán atravesando, circulando, llegando. Usted esté atento con el autoparlante de nuestros hermanos cuando estén cerca, pues salga de la puerta de su casa y levántele las manos, hágales un alto y usted lléveles la mejor ofrenda que usted la da para el Señor. Y allí nuestros hermanos estarán contentos, felices de recibir su ofrenda. Así que en esta hora de la tarde nuestros hermanos están pues por ahí, mis amados hermanos, no sabemos en dónde, no se han comunicado debido a que esas áreas de por ahí, pues el internet es bastante difícil, ¿eh? Solo que se tenga wifi directamente, ahí sí podrían estar nuestros hermanos comunicándose con nosotros, pero no es así. Así que, pues usted vive por allá por Cruz Pamag, Pusilá Arriba, Poité Seco, Río Caoba, Joventé, San Lucas el Aguacate, Nimlajá, y la Unidad Móvil aún no ha pasado por ahí, prepárese porque por ahí nuestros hermanos estarán pues llegando, visitándole, saludándole y bendiciendo su vida también. Así que este día lunes 5 por ahí andan nuestros hermanos en la tercera semana de Radio Maratón. El día de mañana, pues día de mañana martes 6 no habrá ruta para la Unidad Móvil de Radio Felicidad. Así que no vayan a ustedes a pensar de que ya terminamos, no, hay una excepción. Así que mañana no va a haber unidad móvil para ningún lado. Así que bendiciones.
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0: Así que Dios les bendiga de una manera muy especial a cada uno de ustedes en esta preciosa hora de la tarde. Un saludo muy especial a nuestra hermana Josefa Bin. Que Dios bendiga su vida, hermana. Si el Señor así nos lo permite, pues mañana la tendremos por acá, dice nuestra hermana. Pues será bienvenida nuestra hermana, será bienvenida. Y sí que en su corazón está el deseo de venir a testificar. ¿Por qué razón es de que ella viene personalmente? Pues aquí, si usted está atento, estará escuchando el testimonio de nuestra hermana Josefa Bin el día de mañana. Así que bendiciones a nuestra hermana, a sus hijas, a sus nietos, a toda su familia allá en Barrio La Amistad, donde nuestra hermana se encuentra. También queremos saludar a nuestra hermana Elida Beatriz allá en Campura, Alta Verapaz, aunque no nos está escuchando. Pero quizás hay alguien por ahí que sintoniza, sabemos de que sí lo hay. Pues pueden hacerle ver a la hermana Elida Beatriz que pues Radio Felicidad la está saludando, de darle gracias a Dios que se encuentra bien. Hay frío, está lloviendo allá en Alta Verapaz. Así que con cuidado, cuidémonos, que nos podemos recibir un resfriado. Haciéndoles ver, mis amados hermanos, que estamos en el tiempo de recaudación de ofrendas. Eso significa que usted puede ocupar una casilla, llámeme, haga una promesa de fe. 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No, no, no, lo que usted, lo que Dios ponga en su corazón. Si todos darán según sus posibilidades, dice allá Deuteronomio 16, 17, todos darán según sus posibilidades. A nadie se le está diciendo que así tiene que ser, no, de dar de acuerdo a sus posibilidades, de acuerdo con las bendiciones que hayan recibido del Señor tu Dios. Así puedes ofrendar, dar con gozo, con alegría y no con tristeza ni por obligación, porque el Señor bendice al dador alegre, y ese es usted y ese soy yo. 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Saludando a todos nuestros hermanos que están conectados a través de www.felicidadestereo.com en esta preciosa tarde de este día lunes 5 de octubre. Que Dios les bendiga allá en Estados Unidos, nuestra audiencia. Pues hay un bonito grupo de hermanos que se conectan cuando están de descanso, cuando están en su trabajo, pues no se les permite usar su celular. Pero qué bueno, gracias al Señor que usted está conectado a través de www.felicidadestereo.com allá en Estados Unidos, pero no puede comunicarse con nosotros porque eso hace que usted pues pierda tiempo según los patrones. Pero ahí está, Dios les bendiga, llámanos, haz una promesa de fe y haz tu depósito a Radio Felicidad Estéreo 104.5.

Por eso, hoy quiero regalarte este saludo con muchos abrazos. Deseo que tengas un día maravilloso. Recuerda reír, cantar y jugar. Diviértete al máximo.

Así es, mis amados hermanos, pues quiero informarles que nuestros hermanos ya pasaron en la mañana en San Lucas el aguacate. Ahí me estaba informando la hermana Alicia que se comunicaron con ella y ahí pues ya habían pasado. Pues si ustedes, hermanos, están en algún lugar en el cual ustedes están viendo que la unidad móvil anda por ahí en su área, pues háganle ver que hay una hermana que está preguntando si habían pasado por San Lucas el Aguacate, y cuando pasen por ahí de regreso, que pongan el autoparlante, porque nuestra hermana va a estar atenta, y dice, para salir a recibirlos, dice nuestra hermana. Ella se llama la hermana Heidi, de allá de San Lucas el Aguacate. Así que, hermanos, si alguien está pues por ahí cerca de la unidad móvil, hágale ver, por favor, porque nuestros hermanos quizás no tienen internet, no tienen buena señal para poderles hacerles ver. 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

Amén. Así es, mis amados hermanos, ahí estábamos escuchando ese tema Misterio Revelado a cargo del dúo Líbano, ahí para complacer a nuestro hermano José, ahí en el barrio Ticajal, a San Luis, ahí despertando San Luis. Qué bueno, gracias al Señor, que Dios les bendiga, mis amados hermanos, allá en San Luis, allá al barrio La Florida, barrio El Estadio, barrio El Centro, barrio El Paraíso, barrio Betel, barrio La Unión y barrio Ticajala. Y esos barrios, fieles oyentes, tenemos bastante, bastante audiencia en esos barrios que pues seguido nos llaman. Qué bueno, gracias al Señor, que Dios les bendiga de una manera muy especial a cada uno de ustedes. Como dice nuestro hermano José, paciencia, paciencia, que hay momentos en que nadie nos llama, dice nuestro hermano, pero seguimos confiando en el Señor. El Señor tocará corazones. Gracias por sus conceptos, gracias por su exhortación, por su motivarnos, hermano José, de allá del barrio Ticajal. Qué bendición haberle escuchado y haberle complacido también su canto que deseaba escuchar.

0: Sí podemos, mis amados hermanos, pues ahí anunciándole a nuestra hermana Heidi, allá de San Lucas, el aguacate. Le cuento que nuestros hermanos están de regreso y están ahorita llegando ahí a San Lucas, el aguacate. Si usted me está escuchando o alguien la conoce y vive cerca, avísele que la unidad móvil de Reto de Felicidad ya anda nuevamente por ahí, hermana Heidi. Atención, hermana Heidi, allá en San Lucas, el aguacate, nuestros hermanos, la unidad móvil de Reto de Felicidad está de regreso y va pues estar dándole ahí, van a encender el autoparlante para que usted pueda escuchar y pues no sé la manera, solo que me llamara y que recibiera una ubicación para ellos, en donde una referencia para que ellos pues puedan llegar por ahí cerca ahí de su casa y pueda pues saludar y recibir su ofrenda, hermana Heidi. Así que si alguien conoce a hermana Heidi de allá de San Lucas el Aguacate, háganle ver por favor de que la unidad móvil por ahí anda recorriendo nuevamente. Ahí anda, pues ya encendió su autoparlante, nos cuentan nuestros hermanos, y pues ahí está, pues hermana Heidi, hágamelo saber si se logra contactar con ellos, que va a ser de gran bendición saber de que ya se contactó con ustedes.
1: Sí, señor.

0: 17 horas, un minuto.
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0: 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Si un niño vive con hostilidad, aprende a pelear. Si un niño vive avergonzado, aprende a sentirse culpable. Educa a tu hijo desde niño y aun cuando llegue a viejo, seguirá tus enseñanzas. 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
1: Amén. Bendiciones, mis amados hermanos, haciéndoles ver allá a nuestra hermana Heidi, allá en San Lucas, el aguacate, que nuestros hermanos pues están pasando por ahí nuevamente. Por si usted vive por ahí, ya los escuchó, pues hágamelo ver para que pues estemos todos felices y contentos de que usted ya recibió a los hermanos de la Unidad Móvil de Red de Felicidad. Así que si hay alguno que conoce a la hermana Heidi de San Lucas el Aguacate, pues hágale ver que la Unidad Móvil por ahí anda. De ahí nuestros hermanos dice que van para Pusilá arriba. Pusilá arriba, atención, que nuestros hermanos para allá van. Si usted prepare su ofrenda para que nuestros hermanos puedan ser recibidos, como pues usted con su ofrenda y ellos deseando recibirla. Así que pues allá nuestra hermana Heidi, ahí la Unidad Móvil de Radio Felicidad anda por ahí por el aguacate. Si no ha llegado, llámeme y nosotros la ubicamos con ellos para que ellos puedan acercarse por ahí donde usted se encuentra.

Qué bendición saber que usted sigue en sintonía de Radio Felicidad Estéreo en esta preciosa tarde, una tarde bastante templada, fría. Quizás en algunos lugares está lloviendo o quizás va a llover, pero aquí está algo nublado. Está algo nublado, algo frito, pero gracias al Señor, pues ahí están nuestras hermanas, hermanos, ahí están nuestras hermanas afuera, pues atendiendo a los hermanos que están llegando a disfrutar de un sabroso, de una sabrosa refacción. 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Venga, acérquese aquí a las instalaciones de Red de Felicidad el día de hoy en la tarde, cuando son las 5 de la tarde con 18 minutos. Quiero contarles también que, ay, hermana Heidi, pues nuestros hermanos pasaron por ahí, pero van a pasar de regreso otra vez, dicen nuestras hermanas, porque como la ruta de ellos es esa parte de entrar y salir, pues van para ahorita para Pusilá. Para Pusilá arriba, atención Pusilá arriba, atención Pusilá arriba. Nuestra unidad móvil de Radio Felicidad Estéreo va a estar por ahí acercándose. Si usted vive por esas parcelas, por esas fincas, por esos lugares en donde pues está la ruta a Pusilá arriba, y en su corazón, amados hermanos, en su corazón está el deseo de ofrendar a este ministerio de Radio Felicidad aquí en su Radio Maratón 2026, pues salga ahí a la orilla de la carretera, que nuestros hermanos van a estar entrando ya. Empiezan a entrar a Pusilá arriba, van rumbo a Pusilá arriba, y usted pues está por ahí con la, está en su parcela, pues si en su corazón está el deseo de ofrendar, pues salga, hágales un alto, deténgalos en lo que llegan los hermanos, mande a los chicos ahí a que lleguen rápido y puedan detener la unidad móvil, y usted llega con su ofrenda. Así que los invitamos, venga, acérquese allá, nuestros hermanos van rumbo a Pusilá arriba, y si usted está por ahí en esa área, en esa dirección en la cual nuestros hermanos se conducen a Pusilá arriba, ahí está usted en su parcela, trabajando en la finca, cuidándola. Pues si en su corazón está el deseo de ofrendar al Ministerio de Red de Felicidad, pues salga a la carretera principal, salga ahí para que nuestros hermanos puedan recibir su ofrenda. Hágales un alto, sílveles, hágales bulla ahí nuestros hermanos para que puedan esperarlos a que usted salga con su mejor ofrenda para este ministerio. Así que los invitamos, hermanos, allá en la finca, allá en la parcela que va pues camino a Pusilá arriba, nuestros hermanos van para allá. Y de regreso, hermana Heidi, si me está escuchando o alguien que escuche, que conozca a hermana Heidi allá en San Lucas el Aguacate, lo único que no me dio fue su apellido, hermana, para poderla ubicar de una mejor manera para algún vecino, a un amigo que esté escuchando Red de Felicidad Estéreo en esta hora de la tarde. Nuestros hermanos pasaron, pero de regreso van a volver a pasar por ahí y van a encender el autoparlante. Así que, hermana Heidi, si su corazón está a ofrendar, pues llámeme y yo ubico a los hermanos para cuando estén por ahí llegando a San Lucas el Aguacate de regreso, porque de ahí ya no vuelven a regresar, hermana. Ya se vienen hacia acá, hacia Poptún, pero ahí esperando, dándole tiempo a que usted pues pueda comunicarse conmigo nuevamente. Ubíqueme donde pueden localizar los hermanos y con gusto yo les doy la ubicación a nuestros hermanos para que
pues se acerquen por ahí donde usted pueda encontrarse. Así que Dios le bendiga a mi hermana Heidi allá en San Lucas el Aguacate. Y atención, parcelas, atención, fincas ahí rumbo a Pusilá Arriba. La unidad móvil se va dirigiendo ahorita para Pusilá Arriba. Si usted pues vive en esa parcela, en esa finca, y en su corazón está el deseo de ofrendar a este ministerio, pues salga a la puerta de su casa o a la carretera. Mande a los chicos allá que se vayan corriendo a detener la unidad móvil porque ya tienen encendido el autoparlante y están pasando enfrente de usted ahorita. Así que sírveles, hágales un alto y ahí nuestros hermanos estarán haciendo tiempo para que usted se acerque a la unidad móvil de Radio Felicidad. Así que mis hermanos, mis hermanas, pues Dios les bendiga de una manera muy especial. Gracias por estar colaborando con nuestros hermanos ahí en la unidad móvil de Radio Felicidad. Pues que Dios bendiga a nuestros hermanos también por la paciencia y el esfuerzo que hacen para estar visitando, yendo de un lado para otro en esa área de San Luis. Así que bendiciones, hermanos.

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0: Gracias, Señor.
1: Gloria al Señor. ¿Dónde es San Nicolás Laín? 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

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también aquí es ahí fue enviado a predicar Oshik Otaklampiles sin hermanos Sajun y Najef. Dijo a Dios, ya es Jokai, Ayú, Salitenamit, Nínive. Entonces está. 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Había Jesús, apanan la Jonás, y aquí api, chirú de Jaguá. Pero la que, el elikman chirú, hermanos, desobedeció, huyó de la presencia de Jehová. Objeto entonces Narash llevarle sin hermanos un profeta desobediente entonces Naokin Cholchis por tranquila que la cuida ahí y la entonces hermanos por eso un característica o un todavía un ser profeta puede ser desobediente. 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

0: Mira, está virus ahí. Desobediente. O cuál, hermano. O sea que sigue, hermanos. Esto a ti te encanta, a píntate, hermano. La única culca mala es la Jonás. 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Amén, yo que eso le quiero decir, hermanos. Yo era un grupo desobediente, hermanos. Ay, Dios, hermanos. Que hay nada más que se va a decir, a Dios, hermanos. Entonces, Sashkabala, Jonás, o Chaldi. 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Entonces, harán ustedes, tienes que caer. Harán ustedes, bueno, si las mandaron a acabar de seguir, vale, hermanos, que era una piel. 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A ver. Un amén. ¿Hasta dónde se metió Jonás? ¿Con qué clase de persona? Metió Jonás, se metió. Desobediente, hermano. 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Invocaron, hermanos, el nombre de sus dioses. Esa gente. Y ahí está metido, hermano, la Jonás, un profeta. Y un, hermanos, predicador. Un, hermanos, llamado por el Señor. 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

0: 18 horas, 4 minutos.
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